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1: La presidenta Claudia Sheinbaum informó que enviará al Congreso una iniciativa de reforma al artículo 127 de la Constitución para precisar que el límite de las pensiones de ex servidores públicos sea equivalente al salario del titular del Ejecutivo. En su conferencia matutina de hoy señaló que, en efecto, a la hora que se propuso la reforma a ese artículo en marzo pasado para eliminar las pensiones doradas, no quedó claro el monto y dijo que la orientación de la consejería jurídica es poner el límite al salario de la presidenta y ahora que haya sesión del Congreso hacer el equivalente para que quede claro en términos de los que hoy reciben pensión. En la conferencia matutina de Palacio Nacional, el gobierno de México puntualizó el contenido de los lineamientos sobre los derechos de las audiencias y subrayó que nada tienen que ver con censura o multas por pensar diferente. Al retomar el contenido de la propuesta presentada hace una semana, la presidenta Claudia Sheinbaum subrayó que no sanciona contenidos y tampoco es cierto que el Estado se atribuya la facultad de decir que es verdad o no lo es. Son los medios de comunicación los que deberán emitir sus códigos de ética y garantizar la transmisión de información veraz.
2: Para Informe 24, Joel Sánchez. 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
3: Autoridades federales mantienen las acciones de inspección y monitoreo ambiental en el municipio de Naco, luego del descarrilamiento de un tren de carga que provocó el derrame de aproximadamente 59,000 litros de hidrosulfuro de sodio. La Profepa informó que hasta el momento no existe un riesgo inmediato para la población, mientras continúan las investigaciones para determinar el impacto ambiental y las responsabilidades correspondientes. Las autoridades federales mantienen operativos de vigilancia y revisión en la región fronteriza de Nogales como parte de la estrategia para frenar el tráfico de drogas hacia Estados Unidos. Las acciones se fortalecen tras recientes aseguramientos y sentencias relacionadas con el transporte de narcóticos en Sonora, con el objetivo de reforzar la seguridad en uno de los principales cruces internacionales del país.
4: Para Informe 24, Adrián López. 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
3: Momentos de tensión se vivieron este miércoles en la carretera Hermosillo-Zaguaripa, luego de que un tráiler que transportaba 58,000 litros de gas natural terminara volcado a la altura del kilómetro 3, movilizando los cuerpos de emergencia. De manera preliminar se informó que el accidente pudo haber sido ocasionado por una falla en la unidad o por una pérdida de control del conductor. A pesar del fuerte impacto, el tanque permaneció intacto y no se registró fuga de combustible, evitando un riesgo mayor. El operador quedó atrapado entre los fierros de la cabina y fue auxiliado por personas que pasaban por el lugar. Posteriormente fue trasladado a un hospital para recibir atención médica. La secretaria de Agricultura de Estados Unidos, Brooke Rollins, visitó las instalaciones de inspección ganadera del puerto de entrada de Douglas, Arizona, y anunció una inversión federal de $25 millones para abrir una planta de dispersión de moscas estériles contra el gusano barrenador del ganado. El proyecto busca proteger a productores y animales de ambos lados de la frontera y respaldar la reapertura programada del comercio de ganado entre Agua Prieta y Douglas el 24 de agosto de 2026. Sin embargo, dijo, esta fecha no es definitiva. El Departamento de Agricultura de Estados Unidos, USDA, aclaró que podrá suspender o modificar el plan si aumenta el riesgo sanitario o México deja de cumplir las exigencias acordadas. La ubicación exacta para esta planta de mosca estéril no ha sido definida. El gobierno federal trabajará con el Departamento de Agricultura de Arizona para seleccionar el terreno, determinar la infraestructura necesaria y establecer el modelo de operación entre estas dos fronteras.
4: Para Informe 24, Saúl Rodríguez García. 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

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Destapa tus mejores recuerdos del amor, porque en este momento iniciamos.

noches. ¿Cómo están todos ustedes? Iniciamos a través de Amores Super 96.5. Después de haberme ido de vacaciones unos cuantos días, estoy de regreso a través de esta frecuencia de Super 93.5, iniciando el programa Conviviendo de Noche, algo de Benny Vidivici. Ahí está. Con ellos iniciamos Amores Super. Quédate conmigo hasta las 9 de la noche, 120 minutos de música que te llega al corazón. A toda la gente en casa le mandamos un saludo, a ti que nos estás acompañando, muy buenas noches, quédate con nosotros porque traemos música que te llega al corazón. Son 120 minutos de música que te hace recorrer momentos, recuerdos y todo lo que tenemos para ti, ¿no? Ahí está la línea disponible, que es el 38-368-25, el número donde me puedes llamar, marcar. Con muchísimo gusto te vamos a atender y, bueno, también ahí me puedes mandar un WhatsApp. Con muchísimo gusto te vamos a leer. Estoy contigo hasta las 9 de la noche y estoy más que feliz de acompañarte y ser parte de tu día y el cierre de tu día a través de Super 93.5. Y, bueno, recordándote que estamos a través de www.audiorama.mx, conectados contigo, Grupo Audiorama Comunicaciones. En todas las plataformas digitales nos encuentras como @Audiorama Comunicaciones. Yo soy Yaeli Meraz, me quedo contigo y de esta manera iniciamos Amor, Amores Super Estranzas, y esto se llama Morí. Quédate conmigo que nosotros ya iniciamos.

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9: Amor es súper. Nos vamos a ir con más música. 38-368-25. Repórtate conmigo y solicita esa canción que quieras escuchar. Nos vamos con esto de Luis Miguel. Y se llama Hasta que me olvides. Ya a las 7:15, no le cambies.

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1: Nos vamos con esto y se llama Lofa. Vámonos con Zoé, ya a las 7:34. Avanzamos con más aquí en Amor, Amor y Súper. 38-368-25 es el número donde tú te puedes comunicar y recuerda que aquí siempre, siempre tenemos buena música.

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8: Está en el aire, amor es súper. Las 7:44 PM. Dice, buenas noches, amiga. ¿Me puedes poner Ten cuidado con el corazón, please? Soy Edgar. Andabas de vacaciones aquí con un tremendo calor de 50 grados. Uf. Ahí mandas un saludo. Claro, aquí te la mandamos. Aquí también está haciendo calor, fíjate. Está más húmedo que otra cosa. Uy, no, yo en tiempo de calor es cuando me pregunto qué hago en Sonora. Luego llega el frío y digo, ah, ya me acordé qué hago en Sonora. Porque me gusta mucho aquí. Lo único que no me gusta es el calor extremo que nos toca vivir. Pero todo se aprende a disfrutar y más con buena música. Aquí te mando la canción que me solicitaste, 38-368-25. Repórtate conmigo. Ya nos cayó la noche. La música la tenemos para ti a través de Amor. Amor es súper.

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3: La Secretaría de Educación Pública informó a todas las autoridades estatales del sector en el país que para el inicio del ciclo escolar 2026-2027, el próximo 31 de agosto, deberá garantizarse que ninguna institución preste servicios educativos bajo la denominación o modalidad militarizada, castrense o cualquier otra que haga referencia a la instrucción o disciplina de carácter militar. La dependencia destacó que con base en las facultades constitucionales y la Ley General de Educación, el titular de la SEP, Mario Delgado Carrillo, solicitó a las Secretarías de Educación Estatales realizar una revisión exhaustiva de todas las autorizaciones, permisos y reconocimientos de validez oficial de estudios que se hayan emitido en sus respectivas entidades. El Instituto Nacional Electoral perfila solicitar 36,119 millones de pesos para 2027 con el propósito de fondear su gasto operativo prácticamente en los últimos términos del actual y organizar la elección de la Cámara de Diputados, entre otras actividades. De acuerdo con el anteproyecto de presupuesto 2027 presentado anoche en la Comisión Temporal en la materia, quedaría casi anulada la reducción de 375.9 millones de pesos prevista en la reciente reforma electoral que ordenó bajar sueldos a fin de que ningún servidor público del INE gane más que el titular del Ejecutivo, así como la eliminación de algunos seguros como el de gastos médicos mayores.
1: Para Informe 24, Joel Sánchez. Otras noticias a un clic en audiorama.mx.
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ya nos vamos a despedir. Muchísimas gracias. Nos escuchamos mañana en punto de las 7 de la tarde. De 7 a 9 de la noche tenemos una cita para que juntos hagamos la diferencia en la programación de Amor, Amores. Súper, que tengas una excelente noche. Yo me despido con música. Soy Yaeli Meraz, con permiso, cambio y fuera. Mañana nos escuchamos en punto de las 7 de la tarde. Así nos despedimos de Amor, Amores. Súper.

0: así terminamos la hora de amor. Es súper. A través de la 96.5. Mañana tienes una cita para dedicar, disfrutar y hacer tus sentimientos vibrar con la mejor música de balada pop en español. Por la misma frecuencia y a la misma hora. Hasta la próxima.
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1: El informe del tiempo para este día se contará con una temperatura máxima de 33 grados y una mínima de 30 grados centígrados. El cielo estará soleado con una humedad de hasta el 80%. Para hoy hay un 23% de posibilidades de precipitaciones. El viento se pronostica en dirección variable de 30 a 40 kilómetros por hora, disminuyendo su intensidad a partir de la tarde de este miércoles. Amanecerá a las 5 de la mañana con 52 minutos y la puesta de sol será a las 7 con 27 minutos de la tarde. La primera pleamar será a las 6:04 de la mañana y la siguiente pleamar a las 5:45 de la tarde. La única bajamar será a las 11:48 de la mañana. Hoy tendremos un total de 13 horas y 34 minutos de sol, mientras que el coeficiente de mareas será de 58, un promedio medio. Esto se debe a que la luna se encuentra entre las fases de luna llena y cuarto menguante. Se recomienda implementar medidas de seguridad a todo tipo de navegación.
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1: El informe del tiempo para este día se contará con una temperatura máxima de 33 grados y una mínima de 30 grados centígrados. El cielo estará soleado con una humedad de hasta el 80%. Para hoy hay un 23% de posibilidades de precipitaciones. El viento se pronostica en dirección variable de 30 a 40 kilómetros por hora, disminuyendo su intensidad a partir de la tarde de este miércoles. Amanecerá a las 5 de la mañana con 52 minutos y la puesta de sol será a las 7 con 27 minutos de la tarde. La primera pleamar será a las 6:04 de la mañana y la siguiente pleamar a las 5:45 de la tarde. La única bajamar será a las 11:48 de la mañana. Hoy tendremos un total de 13 horas y 34 minutos de sol, mientras que el coeficiente de mareas será de 58, un promedio medio. Esto se debe a que la luna se encuentra entre las fases de luna llena y cuarto menguante. Se recomienda implementar medidas de seguridad a todo tipo de navegación.
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1: Hola, hola, bienvenidos a un nuevo episodio de Ya Oíste. Yo soy Génesis Sainez Silva, un gusto estar con ustedes. Hoy abordaremos un tema que la verdad yo siento que es muy poco conocido, pero que es muy importante hablarlo, y es el embarazo psicológico. Y para ayudarnos a entender qué es, por qué ocurre, cómo se trata, nos acompaña la doctora Diana Bautista II, que es ginecóloga. Mucho gusto, ¿cómo está, doctora?
5: Muy bien, un placer estar con ustedes y muy contenta de hablar de ese tema.
1: ¡Uy! Se va a poner interesante. Y también tenemos a nuestra queridísima amiga Sharon Paredes. Ella es neuropsicóloga, ya nos ha acompañado en otros podcasts. Bienvenida, ¿cómo estás?
6: Muchas gracias, aquí de vuelta, ya sabes, que me encanta estar con ustedes, compartiendo conocimientos.
1: Uy, yo soy feliz porque siempre que les digo, cuando iniciamos el podcast, nos desconectamos del mundo y aprendemos. Me gustaría que nos contaran un poquito de qué es en realidad esto.
5: Ok, pues el embarazo psicológico es una condición en donde la mujer cree que está embarazada, pero además tiene síntomas de embarazo. Entonces, dentro de estos síntomas, pues podemos tener congestión mamaria, crecimiento abdominal, sensación de movimientos fetales, puede wow. llegar hasta el punto en que la paciente puede tener contracciones.
1: ¿Qué?
5: Entonces, tiene todos los síntomas de una paciente embarazada y hasta muchas veces hasta exacerbados.
6: Otro de los síntomas que comparte la doctora, incluyamos la amenorrea, y es algo muy importante que dice la doctora, no es una cuestión solamente de creerse, porque los síntomas están ahí. Exacto, los síntomas son reales. Entonces, estamos hablando no solamente de una cuestión psicológica, no solamente de una cuestión fisiológica, sino también neuroendocrina, ¿no? Porque también tiene que ver los cambios hormonales. Entonces, ¿en qué se presentan estas situaciones? ¿En dónde las podemos ver? En personas, en mujeres que hayan tenido un duelo, por ejemplo, perinatal, postnatal, también en personas que tengan muchos deseos de quedarse embarazada, también se presentan en pérdida de pareja. Pero está muy asociado, ¿verdad?, con esta obsesión, puede llegarse a convertir en una obsesión o también este deseo intenso de estar embarazada, ¿no? Entonces, no solamente en eso, también en personas que incluso tienen miedo de quedarse embarazadas.
1: Creo que he escuchado más esa parte del miedo porque, pues claro, ¿no? O sea, se protegen y todo, pero dices que yo no quiero. Y tantito a lo mejor no vino su periodo porque a lo mejor se estresó de que justo ya dijo ya no, que acabo de hacer, o el trabajo, y no les baja, ¿no? Entonces es como de ya. He escuchado más que es por el miedo que por otra, que es la parte justo del duelo. Eso se me hace muy interesante. O sea, a partir de un duelo vuelven como esa parte, ¿se activa o cómo es eso?
6: Sí, o sea, digamos que son situaciones o factores de riesgo, y más en una mujer que probablemente, ¿verdad?, tiene un historial para procesar emociones de una manera no confrontativa. ¿Cómo se puede diferenciar? Que en la psicosis, una vez que ya es revelado a través de estudios, ya sea de sangre, ¿no? O también, sí, en este tipo de estudios clínicos en donde ya se le menciona a la mujer, no estás embarazada, cuando es psicosis, a pesar de que me están diciendo la verdad, yo todavía me aferro. Entonces, aquí, por ejemplo, tendría que ver con una cuestión de cómo se conecta con la realidad. Y, por ejemplo, en otras situaciones que no tienen que ver con psicosis, todavía la persona sí mantiene este contacto con la realidad porque llega a cuestionarse. Claro. Y entonces los síntomas que tuve que fueron, entonces puede que se trate de otra cosa, o sea, todavía tengo un cuestionamiento reflexivo.
5: De hecho, la paciente, bueno, hay que diferenciar, hay la paciente que también simula, esa es la paciente que no va a tener síntomas, sino que dice yo estoy embarazada y me lo estoy inventando, ¿no? Por ciertas cuestiones psicosociales principalmente. Okay. Pero la otra es la que ella cree que sí está embarazada. y la que, como ya mencionamos, tiene síntomas y que además se hace prueba de embarazo.
1: Se me vino, qué bueno que lo mencionó, porque se la hace la prueba y sale positiva.
5: Hay cosas que pueden suceder. Una es la prueba puede salir, tienen falsos positivos. O sea, entonces la prueba confirmatoria es en sangre, es una hormona que se llama gonadotrofina coriónica, fracción beta. Okay. Que es exclusiva del embarazo y que se va duplicando, triplicando cada 48 a 72 horas. Sin embargo, lo primero que hace la paciente, pues eso, la mujer, es hacerse una prueba en orina.
1: Claro,
5: ¿vale? Entonces, pueden haber elevaciones mínimas por la alteración neuroendocrina, pero esa hormona no va a elevarse arriba de 14 miliunidades. O sea, es muy poquito y es poco significativo. Entonces, ¿qué es lo que hacemos nosotros? Tomar esa hormona de control. Ahora, algo importante que tenemos, la presión social. Eso es súper importante, que actualmente muchas de las pacientes, más las que van al instituto, pues están embarazando ya un poquito más grandes, ¿no? Porque ya tienen una licenciatura, tienen posgrados, maestrías y todo eso. Pero también hace que la gente te diga, oye, ¿y para cuándo?
1: Ya se te fue el tren.
5: Ya se te fue. O vas a tener alteraciones, o no te vas a poder embarazar. Y fíjate que me he dado cuenta que hay como un piquito, como a partir de los 35 años, que la presión social como que pega todavía mucho más, ¿no? ¿No? Yo ya tuve tantos, o ya te casaste, o todo eso. Entonces, eso involucra mucho que las mujeres empiecen con este tipo de trastornos.
6: Hay algo importante que me gustaría mencionar, y es que el ISSSTE tiene el código mariposa, que justamente este código mariposa se centra en brindarle empáticamente a una mujer que ha pasado por un proceso de duelo peri o postnatal. Y entonces, en ese momento, lo que se recomienda es darle un espacio y también brindarle quizá contención emocional y consejería.
1: El tratamiento que lleva es más parte psicológica, va de la mano con la parte ginecológica. ¿Cómo es ese trabajo en conjunto para ayudar?
6: Es psicológica, o sea, una vez que ya se identificó que no hay un embarazo real, ya es psicológico, y en algunos casos puede ser con tratamiento farmacológico y con el psiquiatra.
5: La paciente tiene un por qué siente esos síntomas, ¿no? No de repente me los inventé.
1: De la nada.
5: Si bien están relacionadas con el deseo de un embarazo, también es cierto que, ejemplo, o sea, tenemos alteraciones en hormonas. Las mujeres nos regimos por hormonas.
1: Sí.
5: Todos nuestros días están regidos por hormonas y de acuerdo a la edad que tenemos, pues eso obviamente si se disparan, si bajan, si se alteran y todo eso, ¿no? Yo les digo, es como de repente ir al dentista, ¿no? Pocas veces vas regularmente al dentista, ¿no? Lo mismo, pero cuando vas te encuentra todo lo habido y por haber. Igual con los ginecos, ¿no? Cuando vamos, pues encontramos todas las alteraciones hormonales que puedes llegar a tener y eso lo vinculamos a la síntoma que tú tienes, tengas o no un deseo de embarazo.
1: Okay.
5: Entonces, en ese sentido, por ejemplo, muchas mujeres dicen, oye, yo digo que soy embarazada porque aparte de que no menstruo, pues tengo secreción por el pezón, ¿no? Y tengo salida de leche, ¿no? Lo que llamamos la galactorrea. Pero además yo siento que mis mamas están congestionadas, pero además siento que ya me estoy hiperpigmentando, ¿no? O sea, que me salen las manchitas del embarazo, dichoso melasma. Fíjate, me está creciendo el abdomen. Entonces, ¿de dónde me crece el abdomen si no estoy embarazada? Y puede ser esto tan prolongado como el trastorno que tenga cada paciente, ¿no? Porque hay unas que se pueden aventar los 9 meses diciendo que están embarazadas y hasta que ellas puedan aceptar una asesoría por psicología, porque tampoco las podemos obligar a ir.
6: De hecho, pues me gustaría dejar el correo de saludmental@iste.gov.mx si llegan a tener alguna otra duda también al respecto del tema, o bien alguna orientación, pues podemos responderles por correo electrónico.
1: Muchas gracias por acompañarnos en este podcast, en su espacio, espero que se hayan pasado muy bien.
6: Claro. Sí, muchísimas gracias a ti por invitarnos.
1: Para la próxima ya vamos a buscar más temas y que nos acompañen en esta mesa de debate.
5: Claro que sí.
1: Perfecto, gracias doctora, gracias Sharon, y gracias a ustedes por escucharnos hasta este punto. De verdad que el podcast no sería nada sin ustedes, cambia mucho el escuchar y el tener información. Y pues recuerda que la salud mental también es importante para todos hoy en día. Yo soy Génesis Zaine Silva y fue un gusto estar con ustedes. Nos vemos en un próximo episodio de Chao ISSSTE. Adiós.

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0: Seguimos con más. Muy buenos días. Bienvenidos. 9:03. ¿Cómo andamos? A ver, platiquen ustedes en esta mitadcita de semana, el miércoles. Miércoles 5 de agosto. 5 ya de agosto. Qué rápido pasa el tiempo, ¿verdad? No, hombre, pues sí pasa de volada. Te digo que ya pesta Navidad, ya huele, ya hiede. ¿Ya compraron las cosas para el regreso a clases? Les sugiero que lo hagan esta quincena y si pueden esta semana, pues mejor, ¿verdad? Porque si no, todo va a estar elegido, todo va a estar escogido. Ya no vas a encontrar el uniforme del tamaño de tu chamaco o de tu chamaca, los zapatos, etcétera, ¿no? Así que hay que empezar. Y dice la gente, pues estoy esperando que me caiga la beca de los niños de primaria. Adelante, ya están cayendo las becas. Mañana mi hija va a ser de las más felices del mundo, yo creo. Cuando le caiga la beca. Va a decir mi hija favorita. Y ya cuando le caiga la otra, mi otra hija favorita. Y así me voy. A la que le caiga más, va a ser mi favorita, ¿verdad? Va a ser la que no saque la basura y la que no lave los platos. Bienvenidos, ¿cómo están? Soy Oberlin, aquí acompañándoles en el transcurso de estas próximas 2 horas. Con música, con noticias, con un poquito de todo. Para que ustedes que nos estén sintonizando, pues también estén al tanto y al margen. No al margen, sino al tanto y a darle. Al tanto y a darle. Así que aquí estamos ya en la sintonía correcta. 638-383-6825, ese es el número ya con la Lada para que te comuniques y nos marques. 638-383-6825, ahí ya tienes la forma de comunicación. Sin ningún problemita, tú te comunicas, mandas un mensajito de WhatsApp, una llamadita telefónica y ¡pum, hermano! Ahí andamos ya con todo, ¿verdad? Recordándote también, por supuesto, que andamos en redes sociales, nos encuentras en Facebook como Super 96.5 Sonora y en Instagram, bueno, no, en la página oficial de internet. Nos hallas como www.audiorama.mx. ¿Qué te encuentras en esta página oficial? Obviamente todo lo que tiene que ver con información, recordándote que trabajamos por y para ti, que estás del otro lado de la radio. Así que ¡vámonos, recio! www.audiorama.mx, la página oficial donde puedes encontrar toda la información y además nos puedes sintonizar porque está streaming en vivo. Recuerda, Grupo Audiorama Comunicaciones, conectados contigo. Estamos a tan solo un toque de tu teléfono o de tu tablet o un clic de tu computadora de estar en la sintonía correcta. La violencia en nuestro país está viviendo de forma endemoniada. La verdad sí estamos viviendo momentos muy difíciles. No ahorita tenemos tiempo, pero no podemos ser ajenos, ¿no? A todo lo que está sucediendo en nuestro país. Y pues el día de ayer, en una transmisión en vivo, ejecutaron a un influencer. ¿Qué tal más? ¡Qué bárbaro! Se llamaba César Gastelum, un influencer que pues lo tronaron en vivo en una transmisión en Culiacán, creador de contenido en redes sociales, originario sinaloense, estaba como que con una, en su en vivo estaba con un, como que traía unas mochilas del Uber Eats, porque estaba haciendo algo de eso, pero pues bueno, esto sucedió el día de ayer en Culiacán, mientras realizaba una transmisión en vivo en sus redes sociales, un hecho que generó conmoción en los seguidores y que se hizo viral, ¿no? Donde autoridades de Sinaloa iniciaron las investigaciones para esclarecer qué fue lo que pasó, quiénes lo hicieron esto, y pues obviamente mucha gente empezó a compartir fragmentos de la transmisión en vivo, ¿no? Y pues bueno, hasta el momento la Fiscalía General del Estado de Sinaloa no ha informado sobre si tienen personas detenidas, no han informado si conocen el móvil del crimen, no tienen nada ahorita, no han dicho nada más bien. Esto ocurrió en un contexto de violencia, pues obviamente que ha afectado a diferentes creadores de contenido en Sinaloa y en Jalisco, fíjate. ¿Cómo ocurrió esto? Pues bueno, de acuerdo con los primeros reportes difundidos en medios locales y nacionales, César Gastelum estaba haciendo una transmisión en vivo cuando fue atacado a disparos. Esto quedó parcialmente registrado en el en vivo, el cual fue interrumpido porque pues lo agredieron, ¿no? Minutos después empezaron a circular fragmentos del video en distintas plataformas donde pues los usuarios empezaron a hablar de lo que había ocurrido. Llegaron elementos de seguridad, acordonaron el área y hasta lo que se sabe, pues no hay informes sobre personas detenidas ni confirmado públicamente el porqué de este ataque. El muchacho pues perdió la vida. Él era un creador de contenido conocido principalmente por su actividad en redes sociales, donde compartía pues todo lo que tenía que ver con contenido de estilo de vida, su vida cotidiana, de cosas así, ¿no? Era lo que él publicaba, ¿no? Y durante los últimos meses había incrementado su presencia digital, lo que le permitió reunir una comunidad de seguidores en mayor, tanto en TikTok como en Facebook como en Instagram. Tras darse a conocer su deceso, muchos usuarios comenzaron a compartir mensajes de condolencias, videos del influencer, entre otras cosas, ¿no? Hasta ahorita la familia del creador de contenido no ha dicho nada, no han dado nada, ningún tipo de explicación ni declaración. Y uno de los aspectos más importantes que generó fue el ataque que ocurrió, obviamente. Usuarios estaban viendo todo, había mucha gente que estaba viendo su transmisión en vivo, mientras vieron en vivo momentos previos a la agresión, lo que escucharon de las detonaciones y cómo el video pues termina de forma abrupta, ¿no? Antes de que le dispararan, vio a que al parecer que había unas personas, dos muchachos en moto, y dijo: "Ah, esos chavalos me dan miedo, oiga." Y pum, ahí fue donde sucedió la situación. Las autoridades mantienen las investigaciones abiertas, por supuesto, y pues no es el primero. En los últimos años, en diferentes lugares, específicamente en Sinaloa, se han registrado situaciones de este tipo con influencers, con youtubers, con músicos que han tenido fuerte presencia en las redes sociales. Hay muchos casos: Agustín Paul, el Pinky, Gael Castro, Camilo Ochoa, el Alucín, Gerardo el Jerry, entre otros, ¿no? Muchos dicen que están señalados como que tienen algún tipo de actividad o conexión con cosas ilegales, pero pues mira, nadie sabe, nadie supo. Como te repito, no es el primero. El Alucín, hay otra, la muchacha, ¿te acuerdas de Zapopan, que estaba en el en vivo y también la balearon? Valeria Márquez, muchacha de 23 años, que fue asesinada en mayo del 2025 mientras transmitía en vivo en su salón de belleza en Zapopan, y pues su caso fue investigado, o está siendo investigado todavía, como feminicidio. Bielka Pulido, otra que también fue atacada en el 2024 junto con su pareja al salir del gimnasio en Puebla. Pamela Montenegro, la Nana Pelucas, una influencer y bloguera de Acapulco, que también en su propio restaurante en el 2018 también ahí perdió la vida. Y pues el pirata Culiacán, ¿se acuerdan? Este morrillo de 17 años, muy popular por sus videos virales, pues también en un bar en Jalisco en el 2017 fue ejecutado. Muchos de estos homicidios ocurren en los estados con alta presencia de grupos delictivos, ¿no? Como lo es Sinaloa, como lo es Jalisco, como lo es Guerrero, y algunos casos dicen que están relacionados de forma directa o indirecta con disputas entre la delincuencia organizada o señalamientos expresados en sus propios espacios digitales. O sea, dicen cosas y no les gusta a los grupos delictivos, se sienten aludidos, se agarran tirre entre ellos, y estos se creen intocables por estar en redes sociales, y mira, nadie sabe para quién trabaja, ¿no? Las agresiones a tiros desde motocicletas se han vuelto un patrón repetitivo en varios estados y en varios atentados vía pública en todo nuestro país. Y pues, ¿qué te digo, ¿no? ¿Qué te digo? Descansen en paz, y ojalá y que esta ola de delincuencia, de violencia, pues pudiera llegar ya a un fin, ¿no? Así que pues bueno, imagínate tú estar viendo en el celular algo y pum, de repente, ay, el güey que estoy viendo ya lo desvivieron. Ya ni, no, está difícil. Bien, vámonos a música, vamos a escuchar algo de otro influencer, Aitana. Vámonos con eso, que se llama Super Estrella, en la proteína mañanera. ¿Quieres alguna canción? Adelante, ahorita es cuando, 638-383-6825. Nos piden el calor. Si ya saben que está haciendo calor, hombre. Pero nos están pidiendo el clima. Claro que sí, déjame lo busco y te lo doy. Está haciendo mucho calor. Está haciendo más calor en el baño. ¿Sí o no? Qué coraje, ¿no? Hace más calor en el baño. Yo no, la verdad, salgo de bañarme y no sé si es que no me terminé de secar bien o es el sudor. pero hijo de su máquina, hoy en Puerto Peñasco, Sonora, tendremos un cielo parcialmente soleado, es decir, va a estar más nublado que otra cosita. Ahorita está la temperatura 30 grados centígrados con una sensación térmica de 35, la máxima para el día de hoy es de 32, la mínima de 29. Va a estar el día asquerosamente húmedo, 79% de humedad relativa en el ambiente y un vientecillo ligero que va a estar sacudiendo aquí el Peñasco como entre los 18 y 22 kilómetros por hora más o menos, proveniente del sur, y si viene del sur, pues viene húmedo. Ay, no. Así que pues ahí está el calorcito a gusto de agosto. Vámonos, pech. Vámonos con música. Escuchamos a Aitana con la canción Superestrella en la proteína mañanera. ¿Quieres alguna canción? Adelante. ¿Ahorita es cuándo? 638-383-6825. Te recuerdo que aquí en la proteína mañanera, el ingrediente principal eres tú que nos sintoniza.
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0: 9 de la mañana con 26 minutos. Nos pidieron una canción también por acá, una de Ted Sims y una de Benson Boone. Claro, de huevo que sí, ahorita la vamos a poner. Y pues bueno, las siguientes canciones llegan a ti gracias a nuestros amigos de Curoda. 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Vamos a música, que justamente ellos van a patrocinar estas dos canciones que tengo para ti. Una de Benson Boone, la de Beautiful Things.
1: The Beautiful Things.
0: Esa, ajá. Y la de Teddy Swims, la de The Door. ¿Sale, vale? Vámonos a música, regresamos con más en la proteína mañanera. Son las 9:28.

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9 de la mañana con 56 minutos. Oye, fíjate que yo no sabía, no tenía la más mínima ni remota idea de que estaba en planeación, que se tenía así como que la idea, o se tiene la idea, de hacer una segunda película de Barbie. Dicen por ahí, ¿no?, que la Warner Brothers aún no logra un acuerdo con Margot Robbie y con Ryan Gosling, porque ellos, fíjate qué listillos, cuando tuvieron la primera película, cuando hicieron la primera película, no firmaron un contrato que tuviera cláusulas que garantizaran automáticamente su regreso para una segunda entrega o más, ¿no? Ellos dijeron, ah, bueno, pues nomás estoy firmando por una película, está bien. Entonces, como nada más tenían firmados para la primera película y ahora Warner quiere hacer la segunda película, pues Margot Robbie y el Ryan Gosling dijeron, ah, bueno, pero pues yo quiero más dinero. Yo quiero, por ejemplo, el caso de Ryan Gosling, él dice que él quiere un porcentaje de lo que se genere dentro de la película, ¿no? Y dijo la Warner, ah, chirrión bolita, ¿y cómo por qué? Pues es lo que están pidiendo, ¿no? Entonces se ve, está viendo medio complicado. Se tenía la idea de que la escritora Greta Gerwig y Noah Baumbach, que es el que anduvo ahí de director, que pudieran de nueva cuenta generar las negociaciones pertinentes para que la Warner diga, órale, pues acepto. Sin embargo, pues no es que se estén poniendo sus moños los actores, sino que pues quieren un poco más, tomando en cuenta todo lo que generó la película, ¿no? Y pues están cotizando su trabajo dependiendo, obviamente, de todo lo que han crecido como actores, ¿no? Porque cada uno después de Barbie ha hecho diferentes proyectos que les ha ganado mucho más valor adquisitivo, ¿no? Plusvalía a su trabajo. Por eso dijeron, ah, bueno, pues es que ahorita yo quiero esto, quiero el otro. Además, Greta Gerwig no entregó un guión tal cual a la Warner Bros. Le dijo, tengo esta idea, pero si tú me firmas el contrato de que se va a hacer la película, te entrego el guión completo. O sea, están poniéndose, la verdad, qué bueno, que se den su galleta, ¿no? Si lo valen, adelante, ¿no? Así que, pues bueno, al parecer puede ser que no se llegue a generar esta segunda parte de película por parte de la Warner Brothers y se pueda generar otra película de Barbie, pero con otra casa productora. ¿Por qué? Pues porque la marca Mattel le dio permiso a Warner de utilizar el nombre y los derechos de Barbie para una película o películas hasta diciembre de este año. O sea que si en diciembre de este año no concretaron nada, pues ni modo, con permisito dijo Monchito, y todos los derechos regresan de nueva cuenta a Mattel y no podría hacer nadie más una película, al menos que llegara a un acuerdo económico bastante fuerte con Mattel. ¿Cómo la béisbol? Año, pues, ¿te gustaría? A mí no me gustó la primera, La neta, nada que ver, a mí no. Pero pues hay muchas personas que sí les gustó, que dijeron, ay, está bien padre. Para mí fue, pero pues no podemos quitarle, ¿cómo se llama?, lo importante que fue esta película en su momento, ¿no? Y sobre todo para las carreras, tanto de Margot Robbie como también para la de Ryan Gosling, que fue el único nominado a un Oscar, fíjate, por esta película. Bien, vámonos a música, vámonos con Billie Eilish. Vamos a escuchar esto que se llama What Was I Made For, que es parte del soundtrack de la película de Barbie. Aquí en La Proteína Mañanera, casi las 10, vamos a irnos a las 10 con esta canción. Fuímonos.

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3: La carne asada de Sonora ha sido catalogada como una de las mejores riquezas culinarias a nivel internacional por la revista National Geographic. Incluso, la entidad logró el récord Guinness de la carne asada más grande del mundo debido a su importancia para la gastronomía regional. Expuesta hasta en el escudo de Sonora, la ganadería es una de las principales actividades económicas que ha impulsado el desarrollo del estado, siendo la calidad de la carne de Sonora uno de los factores más valiosos. Propietarios del rancho La Laloba e integrantes del ejido Cuauhtémoc presentaron una denuncia colectiva ante la Fiscalía General de la República para que se investiguen los hechos relacionados con el derrame de hidrosulfuro de sodio ocurrido el 26 de julio tras el descarrilamiento de un tren de Ferromex en el municipio de Naco. Los habitantes solicitaron que se deslinden responsabilidades por el accidente ferroviario ocurrido en el tramo Cananea-Agua Prieta, donde se derramó material químico y que generó preocupación entre productores de la zona por posibles afectaciones al agua, al ganado y al entorno ambiental. 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
2: Son las 10 de la mañana con 27 minutos y nos mandan un WhatsApp por acá que dice más o menos así. Nos están mandando un WhatsApp de los chicos de el Sonoran Star que están ahí trepados. Ay, qué calor hace, qué calor hace. Me encanta la vista, pero uy, el calor. Dice, buen día, Obed, puedes poner la canción Un Poco de Sangre de Maldita Vecindad. Saludos a los pintores de la ingeniera Natalie, allá por el Sonoran Star. Claro que sí, vámonos con esto que se llama Un Poco de Sangre, que va a llegar a ti. Gracias a nuestros amigos también de, ¿de quién? 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Un saludote para todo el equipo de la ingeniera Natalie. Vámonos con eso que se llama Un Poco de Sangre de La Maldita. En la proteína mañanera, ni siquiera se te ocurra cambiarle.
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0: 10 de la mañana con 40 minutos. Continuamos con más a través de la sintonía correcta de Super 96.5 FM en lo que viene siendo la proteína mañanera. Y fíjate, te voy a platicar algo que está increíble, que realmente tiene mucho, mucho que ver, que te puede demostrar que cuál es el verdadero límite que tenemos los seres humanos. Desconocido. Así, cuando te dicen no puedes lograr algo y lo logras, cuando te ponen otra cosa y otra persona lo logra, dices, bueno, ¿dónde llega el límite de la gente? Te voy a platicar ahora el caso de una persona que se acaba de graduar como psicólogo. Se llama Carlos Enrique de Saro y es el primer psicólogo mexicano con síndrome de Down que logró y que fue y que es reconocido por el Consejo Mexicano de Psicología, y obviamente pues ha generado bastante que ver y bastante conmoción dentro de lo que es el mundo, ¿no? Dentro también de las redes sociales. Déjame platicarte que el Consejo Mexicano de Psicología reconoció su trayectoria y durante un reportaje que le hicieron explican la relevancia de este momento para la profesión y para la inclusión dentro de México. Dice, es la primera vez que un psicólogo con síndrome de Down se gradúa. El especialista dice que este hecho demuestra que las personas con distintas condiciones de vida pueden acceder a una educación superior cuando cuentan con oportunidades para desarrollarse. También dijo que Carlos es un ejemplo para las nuevas generaciones y aseguró que el Consejo Mexicano de Psicología ha buscado mantener una política de inclusión dentro de lo que es el profesionalismo en la psicología. Déjame platicarte que para Carlos, las personas con síndrome de Down pueden desempeñarse en distintos ámbitos profesionales cuando cuentan con las herramientas necesarias para desarrollarse. Él con sus propias palabras dijo, es momento de romper el paradigma de lo que podemos lograr hacer las personas con esta condición de vida. Es el momento de hacer el llamado tanto a la sociedad como a los padres de familia que tienen hijos, hijas con estas condiciones de vida. Así, él va a ejercer, obviamente, la psicología. Carlos Enrique de Saro también compartió cuál va a ser su línea profesional que va a buscar desarrollar. Y él explica que pretende ejercer la psicología bajo un enfoque humanista centrado en el acompañamiento de las personas. Él dice, transformar vidas tocando de la mano al ser humano, a la sociedad, escucharlo, guiarlo y tratar de solucionar los problemas de los seres humanos, que me tomen de la mano y juntos iremos por este camino. Así son las palabras que dice. Él ha contado con el apoyo de su familia, reconoció que este logro fue gracias al acompañamiento constante de su familia y las personas que confiaron en él durante su formación universitaria. Así que el nuevo profesionista considera que el respaldo que ha tenido ha sido decisivo en lograr sus sueños. Y el reconocimiento otorgado por el Consejo Mexicano de Psicología también es un recorrido académico y una constancia que ha mostrado durante sus años de preparación. Así que tras confirmar que ya concluyó la licenciatura, la publicación busca busca él también hacer publicaciones de sus trabajos, y pues muchas personas, muchos usuarios pues han dado ampliamente a conocer sus opiniones en las publicaciones que él ha hecho, muchas de ellas, la mayoría de apoyo, pero hay otras que no. Entonces te digo, mala praxis o que no confíes en algún profesional de cualquier índole, no tiene que ver muchas veces con esto. Hay personas que dicen, no, entonces sí va a ser un buen psicólogo, no va a ser un buen psicólogo, si ya está avalado por el Consejo Mexicano de Psicología, es porque él también logró lo que todos los demás psicólogos lograron. Así que ya está en ti si tú decides ir o no con un psicólogo, con una persona, depende de ti qué tipo de profesionista elijas, ya depende de ti, pero está avalado, lo que significa que ya demostró sus conocimientos, ¿no? Así que pues bueno, habemos primer psicólogo mexicano con síndrome de Down. Vámonos a un corte y regresamos con más en la proteína mañanera, 10:44, no le cambies.
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Con 53 minutos y ya nos vamos. Ya es momento de despedirnos y nos vamos a ir con la canción Chandelier de la señorita Zia. Gracias de nueva cuenta por haber estado en sintonía con nosotros. Soy Ovedlin, te mando un besote, cuídate muchísimo y no me queda más que decirte hasta la vista, baby.

0: que ya se acabó. 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
4: La presidenta Claudia Sheinbaum informó que antes del comienzo del ciclo escolar 2026-2027 habrá una decisión sobre el uso de celulares y tabletas en las escuelas de México. La mandataria explicó que la discusión busca proteger a niñas, niños y adolescentes frente al uso excesivo de plataformas digitales, pero señaló que la medida no debe presentarse como una imposición. El ciclo escolar comenzará oficialmente el 31 de agosto de 2026 en las escuelas públicas y particulares de educación básica incorporadas al sistema educativo nacional. Para entonces, el gobierno prevé contar con una definición sobre los dispositivos dentro de los planteles. El fenómeno climático El Niño ya llegó y echó más leña a la tierra que se encuentra en llamas, de acuerdo con la Organización Meteorológica Mundial, que alerta sobre un aumento en la temperatura. El fenómeno del Niño seguirá intensificándose de manera constante hasta convertirse en un evento fuerte entre agosto y octubre de 2026 y ocasionará anomalías en la temperatura del mar. El Niño también agravará los efectos climáticos regionales, por ejemplo las sequías, el riesgo de incendios forestales y las ondas de calor, las cuales ya son sofocantes en muchos lugares. 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

¿qué tal? Muy buenos días, ¿cómo están? Bienvenidos nuevamente a Icónicas. Son las 11:04. Ya estamos listos en la información musical para el día de hoy. Espero que tú también, ya en la sintonía correcta. Soy Obed Lynn, estaré acompañándote en el transcurso de la próxima hora para escuchar un playlist diferente. Ya sabes que tratamos de poner diferentes tipos de canciones, diferentes tipos de rankings. No rankings, porque en realidad pues no los ponemos como que en un orden específico, pero sí en un tema en particular. Y el día de hoy va a ser pop hombres versus mujeres. Bien, vamos a hablar un poquito de esto porque la industria del pop actual, las artistas femeninas siguen dominando ahorita los charts y se están llevando grandes premios globalmente hablando, ¿no? Mientras que históricamente pues el género pop osciló entre lo que fue el liderazgo masculino y el protagonismo indiscutible también de las mujeres en esta configuración especial para darle ese toque increíble. El impacto a las mujeres de la figura femenina suele definir las tendencias estéticas, vocales y mediáticas dentro del pop, liderando las listas de reproducciones y los premios en la industria. Sin embargo, el rol de los hombres como solistas o como vocalistas o como vocalistas de grupos masculinos en el pop, pues se enfocan a menudo en la fusión con otros géneros, en otras alternativas musicales, manteniendo una fuerte presencia comercial, pero muy dinámica. Así que hay para los dos. Exigencias se le pide a los dos, se les pide exigencia y rendimiento, imagen pública, impacto cultural, buena música, excelentes canciones, mejores ritmos, todo eso se le pide a los artistas. Así que hombres contra mujeres siempre ha sido la pelea ancestral y en el mundo de la música no podía ser la diferencia. A ver, tú dime qué opinas. Vamos a escuchar ahora pop surcoreano o K-pop. Vamos a escuchar a Blackpink con Pink Venom y de ahí nos vamos a ir con los chicos de BTS y Fake Love. Vamos a escuchar el día de hoy canciones pop hombres contra mujeres en Icónicas. Yo no estoy diciendo quién gane, ¿verdad? Pero te pongo un poquito de los que podrían ser los encontronazos en la música. Vámonos, Blackpink con Pink Venom y de ahí nos vamos con BTS y Fake Love. Estás en Icónicas, el playlist del día de hoy. Pop, hombres versus mujeres.

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2: 725, vamos con más música.
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0: de la tarde del centro de México, 9 de la noche aquí en Madrid. Soy Alberto Peláez. Empezamos.
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0: La presidenta Claudia Sheinbaum rechazó este miércoles cualquier acto de discriminación tras la polémica de las menonistas Nayeli Salvatore y Grace Palomares sobre sus comentarios sobre los adultos mayores. El canciller Roberto Velasco recibió al secretario de Estado del Vaticano, el cardenal Pietro Parolin, con quien sostuvo una reunión de trabajo en la sede de la Cancillería para dialogar sobre la agenda bilateral. México y la Santa Sede conmemorarán los 34 años de restablecimiento de relaciones diplomáticas el próximo mes de septiembre, periodo en donde han mantenido una larga tradición de apoyo a la solución pacífica de controversias, al derecho internacional y al fortalecimiento del multilateralismo, apuntó la Secretaría de Relaciones Exteriores en un mensaje en redes sociales. La presidenta Claudia Sheinbaum recibió hoy al cardenal Pietro Parolin, secretario de Estado del Vaticano, en Palacio Nacional. Minutos antes de las 10 de la mañana, el cardenal Parolin llegó a Palacio Nacional para sostener una reunión con la presidenta. Después de una hora, con 10 minutos, la reunión entre la presidenta y el cardenal terminó. Al salir de Palacio Nacional, el secretario de Estado del Vaticano se dirigió a la Basílica de Guadalupe, donde ofició la misa de las 12. La UNAM informó sobre las fechas y sedes para realizar el examen de control presencial tras la polémica que desató la prueba en línea de aspirantes a licenciatura en la que hubo sospechas de trampa y uso de inteligencia artificial. Un año después de la polémica que generó la compra de una casa de 12 millones de pesos en Tepoztlán, en Morelos, el senador Gerardo Fernández Noroña asegura que ya no tiene casas ni terrenos. De acuerdo con su más reciente declaración patrimonial presentada en mayo pasado, el legislador de Morena informó que ya no es dueño de ningún bien inmueble, pero sí reportó un adeudo por el mismo valor de la casa, 12 millones de pesos derivado de un préstamo personal. En la declaración de Fernández Noroña no reportó ingresos por la venta de bienes durante el último año, solo informó que sus ingresos alcanzaron un 1.8 millones de pesos por su cargo de senador, lo cual representa casi medio millón de pesos más que en 2025. Este miércoles la gobernadora de Campeche, Leida Sansores, se viajó en primera clase a la ciudad de Madrid, en España. Sansores y su hermana Laura, presidenta del DIF Campeche, y al menos dos acompañantes tomaron el vuelo de Aeroméxico AM21 que salió ayer a las 9 de la noche, hora de la Ciudad de México, rumbo a Madrid. Tras el asesinato de César García Luna en Culiacán, el Gabinete de Seguridad investiga las publicaciones del influencer en redes sociales al estar posiblemente relacionadas con el cártel de Sinaloa. Entre las líneas de investigación se encuentran diversas publicaciones en las que en algunas de ellas hacía alusión a una facción de un grupo delictivo. Asimismo, se realiza el análisis de las cámaras de videovigilancia y otros indicios para identificar y detener a los responsables, dice la publicación de X en la dependencia de seguridad. Estados Unidos ofrece una recompensa de 25 millones de dólares por información que lleve a la detención de Juan Carlos Valencia González, hijastro de Nemesio Oseguera, alias El Mencho, el mayor monto en la historia para un líder criminal mexicano. En una conferencia de prensa este miércoles, la DEA aseguró que Valencia González, alias El Pelón, era un objetivo prioritario después de que asumiera el control del cártel Jalisco Nueva Generación. Cuatro personas fueron apuñaladas hoy en Covent Garden, uno de los lugares más turísticos de Londres, por una mujer que ya fue detenida, informó un portavoz de la policía metropolitana, que no trata la agresión como un acto terrorista. La mujer de 47 años, cuya identidad o nacionalidad se desconoce por el momento, fue arrestada como sospechosa del ataque contra cuatro hombres de 34, 38, 48, 42 y 52 años, añadió la fuente. La mujer tenía en su poder un arma de asalto, aparente alusión al puñal. El Papa León XIV viajará a Uruguay, Argentina y Perú del 6 al 17 de noviembre de este año, aceptando la invitación de los jefes de Estado y autoridades eclesiásticas de los tres países, informó el portavoz vaticano Mateo Bruni. En este viaje visitará Montevideo, Paysandú, Florida, del 6 al 8 de noviembre, Buenos Aires, Córdoba y Luján, del 8 al 11 de noviembre, y Lima, Chiclayo, Cuzco y Pulcapa, del 11 al 17 de noviembre. Bueno, comenzamos con la información y ya tenemos como todos los días a José Luis Plaza. Buenas tardes, José Luis.
3: Buenas tardes, Alberto. Buenas tardes al auditorio y para todos aquellos que disfrutan de viajar en el cablebús, pues va a haber tres rutas nuevas, la 4, la 5 y la 6, las cuales son hacia el sur de la Ciudad de México, donde van a estar ubicadas. Una de ellas va a tener 15 kilómetros de longitud, un poco más de 15 kilómetros de longitud, y va a ir de allá de Tlalpan hasta Ciudad Universitaria, lo cual, pues, en tiempos de traslados, Alberto, se van a ahorrar las personas que utilicen este sistema de transporte más o menos el 50%. Si antes hacían una hora y media, ahora van a ser menos, un poquito más de media hora, y lo cual es bastante benéfico porque, por ejemplo, los que somos usuarios del cablebús, te podemos decir que es un medio de transporte bastante, bastante bueno, rápido y seguro, definitivamente, Alberto.
0: Bueno, sí, también siempre hay buenas noticias, José Luis.
3: Sí, definitivamente, siempre, no nada más hay que dar lo malo, también lo bueno, ¿no?
0: Así es. Gracias, José Luis, buenas tardes.
3: Hasta luego, buenas tardes.
0: Y la Fiscalía General de la República informó la desarticulación de cuatro centros utilizados para procesar combustible de forma ilícita en los estados de San Luis Potosí, Hidalgo y Morelos. En San Luis Potosí, las autoridades localizaron 8 tanques de unos 80.000 litros, 8 cilindros horizontales, 6 verticales y 894 contenedores de 1.000 litros. En Laguna de San Vicente, también en San Luis Potosí, se aseguraron 18 tanques verticales, 2 líneas de producción, unos 40.000 litros de petróleo crudo y diésel, así como muestras de ácido sulfúrico e hidrocarburos y documentación. En Tizayuca, en Hidalgo, la FGR intervino una instalación denunciada por probable procesamiento de combustibles, donde halló 32 contenedores de 1.000 litros, 25 de 5.000 y 456.300 litros de una sustancia identificada preliminarmente como posible hidrocarburo o producto químico, además de equipos electrónicos y documentos. El cuarto inmueble fue localizado en Cuautla, en Morelos, después de una denuncia sobre el ingreso constante de pipas escoltadas por camionetas y fuertes olores a hidrocarburos y químicos. Luis Fernando, buenas tardes.
4: ¿Qué tal, Alberto? ¿Cómo te va? Muy buenas tardes. La Oficina del Fiscal de Estados Unidos dio a conocer una red de tráfico internacional de armas de fuego hacia México que fue desmantelada en meses recientes y cuyos integrantes continúan siendo procesados. A través de un comunicado, la dependencia estadounidense informó que 21 personas, entre ciudadanos locales y mexicanos, participaron de alguna manera en las operaciones ilícitas que detectó. Detalló que se formularon 158 cargos contra los 21 acusados luego de que un gran jurado de Phoenix, Arizona, hallara razones para hacerlo el pasado 21 de julio. El señalamiento principal es conspiración para comprar armas de fuego ilegalmente con el propósito de traficar con ellas sin licencia, hacer declaraciones falsas durante la compra de las armas, traficar con armas sin licencia y conspiración para traficar con armas de fuego.
0: Y la presidenta Sheinbaum rechazó este miércoles cualquier acto de discriminación tras la polémica de las morenistas Nayeli Salvatore y Grace Palomares por sus comentarios sobre los adultos mayores. En su conferencia de matutina, la presidenta no hizo referencia directa a las diputadas de Puebla, pero señaló que el partido Morena deberá determinar si ellas serán sancionadas. Sean de Morena o de cualquier otro partido político o sin partido político, no es correcto hablar de ninguna persona en una forma discriminatoria. Estamos en contra de cualquier forma de discriminación, cualquier forma, dijo ante la pregunta de la prensa. Morena anunció este martes que su Comisión Nacional de Honestidad y Justicia abrió un proceso en contra de las diputadas, quienes han pedido disculpas por sus comentarios en un podcast. La líder del partido, Ariana Montiel, consideró que se deben suspender los derechos de las legisladoras dentro del partido y ha rechazado las declaraciones de sus compañeras.
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0: Bueno, la Universidad Nacional Autónoma de México, la UNAM, dio a conocer las fechas de aplicación de los exámenes después de las acusaciones por irregularidades. En un comunicado informó que entre el 12 y el 19 de agosto del 26 se aplicará el examen de control presencial en las siguientes fechas y sedes: León, Guanajuato, 12 y 13 de agosto; Oaxaca, 13 de agosto; Tijuana, Baja California, 15 y 16 de agosto; y Ciudad de México, 17, 18 y 19 de agosto. La UNAM indicó que los aspirantes podrán resolver dudas o solicitar aclaraciones a través del portal de atención habilitado por la Dirección General de Administración Escolar. Finalmente, la universidad recordó que el número de folio es un dato personal y recomendó no compartirlo con terceros para proteger la información de cada aspirante. ¿Qué más tenemos, Luis Fernando?
4: Alberto, la Fiscalía General de la República dio a conocer la sentencia contra un ciudadano estadounidense señalado por abuso sexual infantil contra víctimas en México. A través de un comunicado, la Fiscalía detalló que Timothy N., o Timoteo N., cambió de identidad en México para cometer los delitos mencionados en agravio contra dos menores de edad. Por lo anterior, la Fiscalía General de la República detalló que el ciudadano extranjero fue procesado y sentenciado a 16 años y 6 meses de prisión, luego de haber sido detenido por los delitos ocurridos en enero de 2017. Dicha pena fue obtenida por parte del Ministerio Público adscrito a la Fiscalía Federal en la Ciudad de México, de la Fiscalía Especializada de Control Regional, luego de que el juez valorara las pruebas aportadas y encontrarlo responsable de ejecutar actos sexuales en contra de dos víctimas, detalla el escrito.
0: ¿Y qué más ha pasado en el país? Vámonos al carrusel de los estados.
6: Un juez de control vinculó a proceso a Iván Martín N., acusado como coautor del feminicidio de la influencer Valeria Márquez, registrado el 13 de mayo del 2025, por lo que el acusado permanecerá en prisión preventiva por un año más 3 meses para el cierre de la investigación complementaria. Ante esto, las investigaciones ministeriales continúan y sostienen que Iván Martín N. acompañó al agresor que disparó contra Valeria Márquez, trasladándolo en un automóvil sedán blanco antes y después del ataque, así como también por realizar labores de vigilancia en el lugar durante la agresión que le arrebató la vida a la joven influencer mientras hacía una transmisión en vivo en su propio negocio. Desde Guadalajara, en Informe 24, David Correa Aldrete.
7: Las lluvias registradas durante la noche dejaron aportaciones en distintas regiones de Sonora y favorecieron la recuperación gradual de las principales presas del estado. Tepache encabezó las precipitaciones con 58.5 milímetros, de acuerdo con el reporte hidrometeorológico de la Comisión Nacional del Agua. Los escurrimientos permitieron que el sistema de presas alcanzara un almacenamiento conjunto de 2.056.9 millones de metros cúbicos, equivalente al 23.8% de su capacidad, después de ganar 19.8 millones de metros cúbicos respecto al día anterior.
8: Desde el estado de Sonora, para Informe 24, Joel Sánchez.
9: Como parte de la gira oficial por la región del río Sonora, autoridades estatales anunciaron que presentarán un programa de remediación y limpieza para atender los efectos del derrame ocurrido en 2014. La inversión prevista será similar a la destinada para el nuevo hospital de especialidades de Ures y busca avanzar en la solución integral de un problema histórico para las comunidades de Sonora. Desde el estado de Sonora, para Informe 24, Jorge Sánchez.
10: La carne asada de Sonora ha sido catalogada como una de las mejores riquezas culinarias a nivel internacional por la revista National Geographic. Incluso, la entidad logró el récord Guinness de la carne asada más grande del mundo debido a su importancia para la gastronomía regional. Expuesta hasta en el escudo de Sonora, la ganadería es una de las principales actividades económicas que ha impulsado el desarrollo del estado, siendo la calidad de la carne de Sonora uno de los factores más valiosos. Desde el estado de Sonora, para Informe 24, Mariela Bernal.
11: Con actividades artísticas y deportivas se conmemorará el 10º aniversario luctuoso del Divo de Juárez, denominado Juan Gabrielísimo, por lo que el gobierno municipal y el Museo Juan Gabriel invitan a la 5ª edición del Festival Cultural Juárez Juan Gabrielísimo a desarrollarse del 21 al 29 de agosto en diversas sedes. El programa, que se llevará a cabo durante 9 días, tiene como propósito honrar la memoria, el legado y la vida de Alberto Aguilera Valadez, nombre de pila de la mayor figura de la música en México. Para cerrar con un gran concierto el próximo 29 de agosto en la Plaza de la Mexicanidad. Lo que busca el festival es realmente encontrar este inquebrantable vínculo que tiene

0: Ya forman parte de la agenda cultural de la frontera, como la callejoneada con rondallas, la carrera pedestre, la charreada, el concierto de canto y tributo a rock, así como la misa que se celebra en el santuario de San Lorenzo, justo en su aniversario luctuoso. Al programa se integró el torneo de cachibol y la develación del boleto que emitirá la Lotería Nacional con la imagen de Divo de Juárez, todo en un ambiente festivo que se esparce por toda la ciudad, hasta donde llegan personas de distintas partes del mundo, y será del 21 al 29 de agosto, donde diversas sedes tendrán los eventos de manera gratuita. Para Informe 24 desde Ciudad Juárez, Nicolás Díaz Moreno.
1: Gracias, Nicolás. Gracias, compañeros. En información nacional, la Policía Internacional, la Policía Nacional de España informó este miércoles que fueron detenidos 13 sujetos de una red del cártel Jalisco Nueva Generación dedicada al tráfico de metanfetamina. Las autoridades desmantelaron un laboratorio clandestino y esta organización y estiman que introdujeron recientemente más de casi 3 toneladas de metanfetamina en Europa. De acuerdo con la Policía Nacional, el cártel Jalisco Nueva Generación introdujo el narcótico disuelto en 12.7 toneladas de aroma líquido de vainilla que era transportado desde México. La operación consideró una serie de cateos el pasado 19 de julio en las zonas de Lérida, Barcelona y Tarragona, donde fueron detenidos estos 13 sujetos y encontrados en el laboratorio clandestino. Esta rama criminal vinculada al cártel Jalisco disponía de un laboratorio altamente sofisticado en la localidad catalana de Almenar, donde se recuperaba la metanfetamina mediante complejos procesos químicos de extracción, purificación y cristalización. Luis Fernando.
2: El Departamento de Justicia de Estados Unidos anunció este miércoles que 5 integrantes de alto nivel del cártel Jalisco Nueva Generación fueron acusados formalmente por varios delitos ligados al tráfico de drogas y al menos 2 de ellos fueron señalados en Nueva York por fraude. Entre los sujetos se encuentran Julio Alberto Castillo Rodríguez, alias Choro, Hugo Gonzalo Mendoza, El Sapo, Ricardo Ruiz Velasco, La Tripa, Julio César Montero Pinzón, El Tarjetas y Carlos Andrés Rivera Varela, La Firma. Los 5 son acusados de participar en redes de tráfico de drogas, organizar los brazos armados del grupo criminal para perpetrar asesinatos o atentados, adquirir armas, lavar dinero y fabricar y distribuir drogas letales. Por su parte, el Tarjetas y la Firma también son señalados por la Corte de Distrito Este de Nueva York en relación con el esquema de fraude de tiempo compartido en las costas de México.
3: En la opinión de Jesús Martín Mendoza.
4: Ariadna Montiel, la líder nacional del partido Movimiento de Regeneración Nacional, ha hecho unos corajes en las últimas 48 horas que quedarán marcados en la historia. Le cuento. Ariadna Montiel se enojó profundamente con el gobernador del estado de Tabasco, Javier May, quien fue evidenciado de manera descarada usando aviones a todo lujo en primera clase y todavía enfrentando a quienes le tomaron el video que mostraba que el gobernador de una de las entidades más pobres y más necesitadas de dinero, pues se da vuelos de primera clase. La lideresa nacional de Morena le exigió mantener los niveles de austeridad que el partido establece para todos sus integrantes. Y el segundo, las 2 legisladoras de Puebla del partido Morena, Ney Salvatori y Grace Palomares. Estas 2 mujeres se burlaron de los adultos mayores, asegurando que huelen mal, que huelen a baúl y que huelen a poder. Eso dijeron ellas. La crítica en las redes sociales ha sido inmisericorde contra ellas, aun cuando ya se han disculpado. Inclusive, una conductora de programas de entretenimiento de Televisa también fue corrida de la televisora por lo mismo. Aquí el asunto es que Ariadna Montiel está planteando suspenderle los derechos del partido a estas 2 mujeres. ¿Será esto prueba de que no le están haciendo caso a Ariadna Montiel y a la presidenta mexicana?
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5: Este día el monzón mexicano en el noroeste de la República Mexicana, en interacción con inestabilidad atmosférica, ocasionará lluvias puntuales muy fuertes en zonas de Chihuahua, Durango, Sinaloa y Nayarit, así como lluvias fuertes en Sonora y Baja California Sur. Simultáneamente, circulaciones ciclónicas y vaguadas en niveles medios y altos de la atmósfera, en combinación con canales de baja presión al interior del país y la onda tropical número 24, que se desplazará sobre el sur del territorio nacional, propiciarán esperan lluvias muy fuertes en zonas de Jalisco, Guerrero, Oaxaca y Chiapas, así como chubascos y lluvias fuertes en el noreste, occidente, centro.

0: oriente, sur y sureste del territorio mexicano, incluidos la península de Yucatán y el Valle de México. Tome sus precauciones y disfrute del clima. Les saluda Ela Canet.
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2: Bueno, pues con la Caret tenemos que despedirnos porque es la 1:24 de la tarde, 9:24 de la noche aquí en Madrid. Mañana más, como siempre. Gracias, mientras tanto, que descansen. Muy buenas tardes, muy buenas noches.
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0: Estamos en la sintonía de Informe 24 a través de Super 96.5 FM con la información más reciente y los hechos más sobresalientes que han ocurrido en Puerto Peñasco el día de ayer y hoy. Gracias de nueva cuenta, soy Obed Lin, lo invito a que continúe en la sintonía para que esté al pendiente de lo que ocurre en Puerto Peñasco. Iniciamos Informe 24 todo el día tras la noticia.
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0: Iniciamos, son las 12:25, el pronóstico del clima para Puerto Peñasco para el día de hoy, miércoles 5 de agosto. Déjeme compartirle que para Puerto Peñasco la temperatura máxima pronosticada el día de hoy es de 33 grados centígrados, la mínima de 29 y en este momento, siendo las 12:25, la temperatura en termómetro es de 32 grados centígrados con una sensación térmica de 35. El día estará principalmente despejado, pero sí habrá algunas nubosidades que estarán manifestándose en el transcurso del día. El día de hoy tendremos por estas nubosidades que estarán cruzando el cielo de Puerto Peñasco, el día de hoy durante el transcurso de la madrugada tenemos de un 35 a un 45% de probabilidad de lluvia. Bien, le comparto que este día tendremos vientos de hasta 30 kilómetros por hora provenientes del sureste, con una humedad relativa en el ambiente presente al 67%. El índice de radiación ultravioleta en el peldaño número 10, considerado como muy alto, y para la gente que disfruta de la puesta de sol el día de hoy, le comparto que tendremos el ocaso a las 7 de la tarde con 26 minutos. Este es el pronóstico del clima para Puerto Peñasco en Informe 24.

0: Información reciente, le comparto con nuestro compañero Ricardo Chávez. Nos tiene una terrible noticia de la mañana del día de hoy, miércoles 5 de agosto. Fue localizada una persona sin vida sobre la banqueta en el cruce del Boulevard Benito Juárez y la calle Juan Aldama, en pleno centro de Puerto Peñasco. Al lugar acudieron elementos de la Policía Municipal, quienes acordonaron el área para preservar la escena mientras se iniciaban las diligencias correspondientes. Minutos después, arribó personal de los Servicios Médico Forense SEMEFO, realizando el levantamiento del cuerpo para su traslado y practicar los estudios que permitan establecer la causa de fallecimiento. Hasta el momento no han informado de manera oficial las circunstancias en las que ocurrió este hecho. Debido a que la investigación continúa en curso, no se ha confirmado la identidad de la persona ni las causas de su muerte. Se espera que en las próximas horas las autoridades emitan un informe oficial con mayores detalles sobre este asunto. También un conductor resultó con lesiones leves después de sufrir una volcadura la tarde del pasado 3 de agosto sobre la carretera Puerto Peñasco-Caborca, a la altura del kilómetro número 28, es lo que informó la Dirección de Seguridad Pública Municipal. Y de acuerdo con el informe policial, los hechos ocurrieron alrededor de las 4:20 de la tarde, cuando elementos preventivos acudieron al lugar tras un reporte recibido por C5. Al arribar, localizaron una camioneta Mitsubishi L200 modelo 2024 de color blanco y con placas del estado de Zacatecas, volcada a un costado de la carretera, mientras que el conductor, identificado como Ricardo, de 27 años, era atendido por personal de la Cruz Roja. El afectado manifestó a los oficiales que circulaban con dirección a Puerto Peñasco cuando una camioneta pick-up en color negro que remolcaba una batanga invadió su carril de circulación, obligándola a salir del camino, lo que provocó que perdiera el control de la unidad y terminara volcado. El conductor dio aviso a su compañía aseguradora para que se hicieran cargo de los daños materiales, mientras que las autoridades elaboraron el informe correspondiente para el seguimiento de este caso. Bien, vamos a ir a un corte comercial y regresamos con más de la sintonía de Informe 24, no sin antes pues compartirle de una vez, iniciando este día de forma diferente, ¿no? Vamos a iniciar ahora con el informe policiaco para usted en Informe 24.
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0: Estos son los hechos que ocurrieron el pasado 3 de agosto, donde la Dirección de Seguridad Pública atendió 3 hechos de tránsito, ya le compartí uno, con lo que fue el primer accidente que sucedió a las 11:10 de la mañana en el cruce de los bulevares José Ortiz de Domínguez y Boulevard Fremont, donde una camioneta Ram 1500 dio reversa e impactó a un vehículo Mitsubishi Lancer que se encontraba estacionado. El conductor responsable activó su seguro para cubrir los daños y ambas partes llegaron a un acuerdo ante el juez calificador. También más tarde a la 1:45 se registró otro choque sin lesionados en el cruce de la calle Francisco I. Madero y León de la Barra, donde participaron un Toyota y un Mazda. El vehículo responsable fue trasladado por grúa para el deslinde de responsabilidades y los involucrados alcanzaron un acuerdo para la reparación de los daños. Vamos a un corte y volvemos con más. Está usted en Informe 24, todo el día tras la noticia.
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0: 725, nos vamos con más música. 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
32: Doce con 39 minutos, seguimos con más información. Con el objetivo de fomentar la cultura de la prevención desde la infancia, la Coordinación Municipal de Protección Civil y el Departamento de Bomberos de Puerto Peñasco llevaron a cabo la edición 2026 del campamento Mini Héroes al Rescate. Esto sucedió los días, o será los días 7, 8 y 9 de agosto. El director de Protección Civil, Armando Flores Oropesa, informó que en esta ocasión participarán 74 niños, quienes conocerán de cerca el trabajo realizado diariamente por los bomberos y la importancia de prevenir accidentes e incendios en el hogar. Explicó que los participantes fueron divididos en dos grupos de acuerdo a sus edades. Alfa, integrado por niños de 5 a 7 años, y Bravo para menores de 8 a 10 años de edad. Durante los 3 días del campamento recibirán pláticas sobre prevención, participarán en juegos, manualidades, recorridos por la estación de bomberos, paseos en la máquina extintora y diversas actividades diseñadas para enseñarles de forma divertida las labores que desempeñan los cuerpos de emergencia. También destacó que alrededor de 65 elementos y voluntarios estarán a cargo de las actividades, brindando atención y seguridad a los menores. Además, señaló que Protección Civil proporcionará alimentación, hidratación y material necesario para los participantes, quienes recibirán una camiseta personalizada y algunos obsequios gracias al apoyo de patrocinadores. Finalmente, el funcionario indicó que las inscripciones ya fueron cerradas, ya que la logística del campamento requiere preparar con antelación el material y los insumos para cada niño. No obstante, adelantó que el éxito de la convocatoria confirma el interés de las familias por este tipo de programas que fortalecen la cultura de la prevención y acercan a los menores al trabajo que realizan los cuerpos de emergencia en Puerto Peñasco.
33: Este año también lo que es el Protección Civil y Bomberos de Puerto Peñasco, estamos sacando esta siguiente edición de este 2026 para el campamento Mineseres al Rescate. El año pasado también hicimos este campamento con el fin de que los niños de nuestra comunidad pues también conozcan lo que es el trabajo que realiza el departamento de bomberos en cuestiones preventivas, que la idea principal es de que ellos puedan tener esa oportunidad de visitar el departamento de bomberos, que conozcan cuáles son las actividades que nosotros realizamos día a día, la importancia de la prevención, ¿no? Lo que trabajamos mucho en el área de protección civil, de los riesgos que tenemos en el hogar, de que ellos puedan ser conscientes de los riesgos de incendios que pueden haber en nuestra casa. Es algo de uno de los temas que también se llevan a cabo en este taller que vamos a realizar estos días, que viene siendo, empezamos el día viernes 7, sábado 8 y domingo 9. Son 3 días en los cuales vamos a estar trabajando en este campamento para que los niños puedan ellos experimentar esa parte que te estoy comentando, que es el área de la prevención. Le traemos varias actividades también que vamos a realizar estos días para que ellos puedan sentir cómo realmente hacemos el trabajo los bomberos, que disfruten un poquito de la vamos a tener el domingo un día muy agradable ahí con el que vamos a hacer actividades con agua, también son cosas muy importantes para que ellos puedan también disfrutar y llevarse un buen recuerdo este año, ¿no? Es lo que queremos.
1: ¿A qué edad está dirigido este campamento?
33: Mira, en esta ocasión abrimos más el espacio para este campamento. El año pasado tuvimos alrededor de 40 niños aproximadamente, y este año quisimos expandir más el cupo. Logramos, teníamos nuestra meta eran 80 niños y logramos 74 niños en total. Hay diferentes edades, se van a dividir en dos grupos por la diferencia de edades. El primer grupo, que se llama Alfa, son niños de 5, 6 y 7 años. De esa edad hemos inscrito 36 niños para ese grupo, el grupo Alfa, y el grupo Bravo, que es de las siguientes edades, son de 8, 9 y 10 años. De ellos tenemos 37 inscritos, el total 74 niños que vamos a estar trabajando con ellos. La dinámica es de que se van a estar los grupos divididos, vamos a tener en dos áreas donde vamos a estar trabajando, parte del auditorio, parte del departamento de bomberos y el kiosco que tenemos aquí de la plaza del camaronero. Se van a estar haciendo esas actividades. Importante tener divididos los grupos por la diferencia de edades, ¿no? Eso es importante también, y que los muchachos nos vamos a estar alternando en los días. Unos van a trabajar las actividades el viernes, los otros el sábado, y van a cambiar al siguiente día, ¿no? Uh-huh. La idea es que todos van a hacer las mismas actividades. Tenemos, por ejemplo, lo que es el día viernes. A partir de las 9 de la mañana tenemos la bienvenida en el auditorio municipal. Haremos una fotografía oficial, la cual que quede de recuerdo para cada uno de los niños y todos nosotros. Vamos a compartir las fotografías en el grupo que tenemos con los papás. De ahí pues vamos a tener unas actividades que es la actividad de la prevención de incendios y accidentes. Es algo bien importante que nosotros queremos sembrar en estos niños este conocimiento, ¿no? Para que ellos puedan prevenir accidentes o incendios en este caso.
5: Para Informe 24, Ricardo Chávez.
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0: 12:46, seguimos con más información. Y bien, la Dirección de Inspección y Vigilancia de Puerto Peñasco retomó sus actividades de manera normal a partir del día 3 de agosto, después de un periodo vacacional del personal municipal. El director Edgar Cuadras Angulo informó que la dependencia ya opera en un horario habitual de 8 de la mañana a 3 de la tarde y adelantó que durante agosto y septiembre se implementarán nuevos proyectos y operativos para fortalecer el orden del municipio.
1: Sí, acabamos de retomar de nuevo cuenta aquí las labores el día lunes 3 de agosto del 26. Retomamos ya las labores igual con la misma disposición de siempre, como usted lo sabe. El horario ya volvió a su normalidad. Ya en las semanas de vacaciones estaba el personal de guardia, que era un horario de 9 a 1. Para que ya estén enterados que ya empezamos con horario normal, de 8 de la mañana a 3 de la tarde. Y aquí estamos ya con nuevos proyectos y nueva chamba. Ya viene para el mes de agosto y el mes patrio, que ya viene septiembre. Uh-huh. Pues nosotros más que nada pues estamos en el periodo vacacional, nos aplicamos un poquito más en la revisión de los permisos. Llegamos en el área de Malecón, en el área turística, para el área de playas, en la zona urbana. Ponemos mucha atención, como es periodo vacacional, llega mucho vendedor ambulante foráneo. Uh-huh. Que pues la verdad vienen, como dicen luego, como paracaidistas, vienen sin permiso, vienen a la bendición de Dios. Entonces dejamos unos filtros en la ciudad de vigilancia por cuestiones de ese tipo de comerciantes informales que llegan a la ciudad. Eso fue lo que hicimos en el periodo vacacional. Tenemos personal de guardia para eso. Y nos enfocamos mucho en el área de Playa y Malecón más que nada, porque es donde hay un poquito más de afluencia por el periodo vacacional. Okay. En este inicio de mes vamos a retomar lo que es en el área de... Nos vamos a enfocar un poquito en el área de Malecón. Hemos tenido algunas observaciones ahí en cuestiones de los peatones. Entonces tenemos ahí la indicación de, pues más que nada, nuestro presidente, que siempre está pendiente de las mejoras de nuestro municipio y atendiendo la queja de la ciudadanía. Entonces vamos a visitar ahí en el área Malecón, tratar de que haya el acceso, pues más que nada facilitar el caminar, en este caso del peatón. Y las rampas de minusválidos, todo ese tipo de cosas, y que el comerciante respete sus niveles de donde pueden sacar y no sacar más que nada su mercancía. En la zona urbana, pues el operativo que cargamos desde inicio de año va a continuar, en este caso revisar las vías públicas, los vendedores que están ahí, la carga y descarga de Thornton, trailer, tractocamión, tonelada que viene de fuera, que hacen maniobras aquí, que viene estipulado en la ley, que tienen que pagar la carga y descarga. Eso es del diario, eso es desde la mañana, 5 de la mañana, más tardar 11, 12 de la noche.
2: Bien.
1: Y la revisión de los eventos en los casinos.
2: ¿Y cómo se está verificando que los comerciantes cuenten con su permiso, documentación en regla?
1: Ok, en cuestiones de los de vía pública, pues se les solicita que tengan el permiso correspondiente, que aquí con nosotros se tramita y en tesorería ellos mismos pasan y ahí hacen el pago y ahí mismo les dan la hoja oficial de su permiso. Y algunos conllevan, por ejemplo, los que venden alimentos, pues tienen que tener un poquito de más observaciones, que viene siendo el permiso municipal de vía pública, tienen que tener el carnet de salud, los cursos o el visto bueno de salubridad del estado.
3: Para Informe 24, Ricardo Chávez.

0: Continuamos con la información y bien, la Dirección de Protección Civil y Bomberos de Puerto Peñasco atendió un total de 35 emergencias durante la semana, comprendida del 27 de julio al 1 de agosto. Así lo informó Francisco Ramsés Romo Trasviña, jefe de bomberos, quien destacó que entre los servicios más relevantes se registraron incendios, accidentes viales y atención por presencia de abejas. También explicó que durante este periodo se atendieron dos incendios de vivienda, uno de ellos registrado el día lunes en un domicilio donde el fuego afectó principalmente el área de la cochera y objetos acumulados, provocando daños parciales en paredes y techo. El segundo ocurrió en la colonia Obrera, donde el incendio alcanzó dos habitaciones y la sala de una vivienda, por lo que los elementos trabajaron para controlar las llamas y evitar que se extendieran a casas cercanas. Escuchemos toda la entrevista que le dio nuestro compañero Ricardo Chávez al respecto.
1: Buenos días, Ricardo. Sí, claro que sí. Mira, en esta ocasión la Dirección de Protección Civil y Bomberos atendimos un total de 35 emergencias durante lo que fue la semana que ya aconteció, empezando el 27 de julio al 1 de agosto, ¿no? Trascendió que tuvimos cuatro incidentes de relevancia, por así lo conocemos aquí dentro de la dirección, donde el día lunes tuvimos un incendio de un domicilio, una casa habitación de dos habitaciones, donde tuvimos afectación en el área de la cochera o a un costado donde se encontraban cosas acumuladas ahí de los mismos propietarios, y por fortuna pues no avanzó para lo que fue adentro de la casa habitación, donde estuvo daños parciales ahí en el área de la pared y el techo. Además también el día miércoles también tuvimos un incendio residencial en la colonia Obrera, donde sí se tuvo afectación ahí de dos cuartos y lo que fue la sala de un domicilio, ¿no? Pues al momento del arribo de la unidad, por las condiciones de ese día del viento, pues ya no fue posible, por decirse, salvar muchas cosas, porque pues ya está bastante comprometida la escena, ¿no? Ya está en su fase de desarrollo el incendio y no se pudo hacer mucho por parte de nosotros, nada más que sí contener el incendio lo más rápido posible y evitar que pasara a las casas aledañas ahí que se encontraban en esa área. Asimismo también hemos estado atendiendo los reportes de abejas. Tenemos varios reportes, se atienden por lo menos dos por día en la área de la tarde noche, que es cuando las trabajamos, porque es cuando se encuentran agrupadas, ¿no? Es cuando se acude los domicilios y se trata de hacer el retiro. A lo mejor si están en algunos muebles, pues se retira el mueble y se lleva a una parte alejada aquí de la ciudad, pues, para hacer el retiro de las abejas y que se puedan mover por sus propios medios, ¿no? Además también atendimos el incendio de un vehículo en lo que fue el área de la Xoya. Ahí en la entrada de la Xoya tuvimos un reporte de un incendio de un vehículo BMW el día miércoles, y además también el día jueves por la tarde tuvimos la volcadura de una pipa de un carro tanque aquí en el área del puente, en la salida Sonoita, donde no se tuvo personas lesionadas ahí, nada más fue el susto ahí del operador, del chofer, se acostó a baja velocidad la pipa y quedó sobre su costado derecho, ¿no? No se tuvo afectaciones ahí de lesionados, nada más y pérdidas materiales en lo que fue el tractocamión. Además también pues el día sábado así atendimos un accidente donde tuvimos dos personas que perdieron la vida aquí en el camino a la Xoya, pues donde desafortunadamente al arribo de nuestra unidad pues ya las personas se encontraron sin signos vitales, no se procedió a quebrar uno de los vidrios ahí para valorar a las personas inmediatamente, ya que estaban prensadas dentro del vehículo y ya pues ya no contaban con signos vitales, no, ya no se pudo hacer nada por parte de nosotros ahí. Sí se atendió la emergencia y se le estuvo dando seguimiento pues hasta que se acabó el incidente, ¿no? Y también el día de ayer lunes tuvimos un accidente de volcadura de un vehículo pickup aquí en la entrada de Puerto Peñasco a Caborca, al parecer ahí de una empresa que trabaja para minas, ¿no? Entonces se tuvo una persona ahí nada más lesionada de una extremidad leve, y pues ya la persona tenía crisis nerviosa, no el único ocupante que venía en el vehículo, pero no se tuvo cuantiosos daños ahí materiales, nada más fue la volcadura del vehículo y la persona no estaba lesionada de consideración.
2: Muy bien. ¿Siguen con el puesto de hidratación?
1: Sí, se ha estado implementando el puesto de hidratación aquí en la estación central y en la estación 3 de bomberos, ¿no? La estación central pues la tenemos ubicada por el Boulevard Francisco Javier Carrillo y Colima, y la estación 3 de bomberos la tenemos ubicada en la avenida Simón Muro y Roca Portense, ¿no? Donde habilitamos el punto de las 9 de la mañana a las 6 de la tarde, donde pues se cuenta ahí con una carpa, unas sillas y una botella de agua para la persona que pues, a lo mejor ande circulando por medidas necesarias, pues puede hidratarse un poco y a lo mejor descansar si vienen caminando o en bicicleta, ¿no?
3: Para Informe 24, Ricardo Chávez.
0: Y bien, ya nos nos vamos. Muchísimas gracias por haber estado en sintonía con nosotros. En nombre de mis compañeros Alberto Peláez, Luis Fernando Ordaz, David Pérez de Tejada y Ricardo Chávez, le deseamos que tenga usted un excelente, excelente resto de miércoles. Cuídese mucho, por favor, cuídese mucho. Soy Obed Lin. Hasta mañana.
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2: Desde la redacción de Informe 24, estas son las noticias. Una jueza de control del Estado de México dictó prisión preventiva oficiosa contra Ramón Ángel N., alias el R1, señalado como el presunto autor intelectual del homicidio del exalcalde de Uruapan, Michoacán, Carlos Manso, y Jesús Salvador N., alias el Chuy, por lo que permanecerán en el Ceferezo número 1 Altiplano. La jueza ordenó que ambos permanecieran en prisión preventiva oficiosa mientras se lleva a cabo el proceso penal, debido a que solicitaron la duplicidad del término constitucional. Hasta el momento, no han sido vinculados a proceso. Elementos de la Secretaría de Marina localizaron y destruyeron 3 laboratorios clandestinos presuntamente utilizados para la elaboración y resguardo de drogas sintéticas en las inmediaciones del poblado en Sinaloa. De acuerdo con la dependencia federal, el hallazgo se realizó durante recorridos terrestres como parte de las operaciones permanentes para detectar y desmantelar laboratorios clandestinos, así como para eliminar cultivos ilícitos en la zona de operaciones. Durante el operativo, el personal naval aseguró aproximadamente 3.000 litros de precursores químicos líquidos, entre ellos acetona, propilenglicol, alcohol, ácido clorhídrico, alcohol desnaturalizado, tolueno y glicerina. Además, fueron encontrados diversos implementos utilizados para la fabricación de drogas sintéticas como cubitanques, bidones, tinas, máscaras para gas, una carretilla y otros accesorios empleados en este tipo de instalaciones. 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
1: Desde la redacción de Informe 24, estas son las noticias.
2: La Procuraduría Federal del Consumidor informó que el 85.2% de las estaciones del servicio del país ya respetan el acuerdo para vender la gasolina regular por debajo de los 27 pesos por litro. La dependencia aseguró que mantienen operativos de verificación y llamó a los consumidores a denunciar cualquier incumplimiento, mientras continúa el monitoreo permanente en todo el territorio nacional. El gobierno de México informó sobre nuevos avances en la cooperación económica con Japón, con énfasis en inversiones, comercio e innovación tecnológica. Autoridades señalaron que el fortalecimiento de esta relación busca atraer más proyectos productivos y ampliar las oportunidades para empresas mexicanas dentro de la estrategia de desarrollo económico y diversificación de mercados.
3: Para Informe 24, Adrián López. Más información a un clic en audiorama.mx.
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buenas tardes, ¿cómo estamos? Bienvenidos a Super Complacencias. Hoy es 5 de agosto de este 2026 y hoy, como todos los días, te saluda Mariela Bernal a través de Super en Super Complacencias. Claro que sí, ombliguito de la semana, miércoles ya. Y nosotros estamos muy felices. M, miércoles, muy felices. Y Mariela te acompaña. Ah, fíjate, la M a todo lo que da. Claro que sí. Y bueno, pues de aquí hasta las 4 de la tarde vamos a estar complaciéndote. Aquí tus deseos son órdenes, porque las canciones que tú quieres escuchar, yo te las voy a tocar. Solo tienes que pedirlo, solicitarlo, y yo te complazco en el 638-383-6825. Es nuestra línea telefónica y nuestro WhatsApp totalmente listo y disponible. Claro que sí, estamos más que listos para ti. Y por acá nos dicen, no me lo puedo explicar, con Ferro, bonita y súper tarde. Saludos, claro que sí. Yo ya estaba pensando, ¿qué no es lo que se puede explicar? Ya me había asustado, dije, pues ya que hice mal, si apenas voy comenzando. Pero claro que sí, es más, vamos a iniciar, porque es la primer rolita que nos están pidiendo. Así que vamos a comenzar con esa melodía. Con Tiziano Ferro, no me lo puedo explicar, con Tiziano Ferro, este muchacho que se sepultó solito, ¿no? Al criticar a las mexicanas, ya después quiso volver a lo de la música, pero lo que no podemos negar es las buenas canciones, la verdad, las buenas melodías que pues sí nos dejó grabadas. Así que vamos a iniciar con Tiziano Ferro, no me lo puedo explicar, esta primer complacencia que nos hicieron llegar en el 638-383-6825. Ahí mismo tú te puedes comunicar, ya sea que te reportes directamente a la cabina o que me mandes un WhatsApp, 638-383-6825. Por acá nos dice Mariela, muy buenas tardes, quisiera ver si me puedes poner, por favor, tú pones mucha música movida. Quisiera que me pusiera la de Marlon, Frío, Frío, Frío, Frío. Perfecto, la busco y te la mando, ¿sale? Con muchísimo gusto te la mando. Y claro, vamos a escuchar a Tiziano Ferro. También vía telefónica ya se habían comunicado y nos pidieron una canción de Bob Marley, la Sun is Shining, también la vamos a escuchar. Luego nos vamos con Marlon, Frío, Frío, y así como nos vayan solicitando las canciones, pues yo se las voy a ir tocando, ¿les parece? Perfectísimo, entonces ya tenemos nuestro primer bloque musical. Vamos a iniciar de esta forma, de esta manera, con excelentes melodías, por supuesto, en este espacio, el único espacio en el que tú mandas y te complacemos. Super complacencias.

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7: Claro que sí, en nuestro trío de retros llega primero Howard Jones a cantarnos No One Is To Blame. En nuestro segundo vagón estará esperándonos Santana con Samba Pa' Ti. Y en nuestro tercer y último vagón, Silver Convention, para cantarnos Fly Robin Fly. Así estamos listos y preparados con nuestros cinturones abrochados para viajar en el tren de la música.

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2: Aspirantes que no obtuvieron un lugar en la Universidad Nacional Autónoma de México realizaron nuevas manifestaciones en la capital del país para expresar su rechazo a los mecanismos de ingreso. Los inconformes reiteraron su demanda de ampliar la oferta educativa y mantener el diálogo con las autoridades para encontrar alternativas de acceso a la educación superior. Este 5 de agosto se llevará a cabo la colocación de la primera piedra del Hospital de Especialidades de URES. El proyecto será encabezado por autoridades federales y estatales y forma parte de una gira que también contempla acciones para la remediación del río Sonora y el inicio de obras carreteras. La infraestructura busca fortalecer la atención médica para habitantes de la región. Para Informe 24, Adrián López. Más información a un clic en audiorama.mx.
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10: Son las 3 de la tarde con 19 minutos. Continuamos, por supuesto, en Super Complacencias. Ya estamos en la segunda hora de este espacio y ahora es tiempo de más buena música.
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0: Excelente, escuchamos Frankenstein, esta rola de Edgar Winter, algo que nos pidieron a través de nuestro WhatsApp. Es una canción, nos dice esta persona que nos la solicitó, que su abuelita la escuchaba. Cuando mi abuelita se ponía a limpiar la casa, agarraba la escoba como si fuera una guitarra. Se me alocaba cuando escuchaba canciones de rock de ese tipo. Yo tenía 9 años en ese tiempo y quisiera recordarla a mi abuelita. Muchísimas gracias, Mariela. Esa canción, Frankenstein, salió en 1974. Me encanta cuando piden sus canciones y todavía me comparten experiencias, historias y además el año de lanzamiento. Así que muchas gracias para ti que nos pediste esa canción. Espero que hayas recordado a tu abuelita de todo corazón con esta melodía y ahora entiendo por qué a ti también te canta el rock. Oye, tu abuela, oye, yo pongo de José José a Los Temerarios para poner a hacer el quehacer, ¿no? Y bueno, tu abuelita sí que estaba, pero con una órbita, pero impresionante, cada quien con sus gustos. Y de eso se trata este programa, de eso se trata este espacio, de ponerte y tocarte esas canciones que tanto te gustan para hacer el quehacer, para trabajar, para manejar, para lo que sea que estés realizando y lo disfrutes, porque siempre tenemos una melodía que nos encanta. Y tú puedes seguirla solicitando en el 638-383-6825. Son las 3 de la tarde con 31 minutos, tiempo de nuestra identificación.
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0: Excelente, escuchamos a Queen con Don't Stop Me Now. Son las 3 de la tarde con casi 38 minutos y nosotros continuamos, por supuesto, en Super Complacencias.
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0: Hoy en la historia de la música, o sea, hace un día como hoy, en el año del 2003, Belinda publicó su álbum debut denominado Belinda. Contó con singles como Lo Siento, Ángel, Boba Niña Nice, Vivir y Be Free. Tremendos éxitos, ¿eh? El álbum obtuvo la certificación de doble platino y oro en México, lo que indica 300.000 unidades en aquel momento. Y al día de hoy llevará más de 1 millón mundialmente. Y lo tenemos para recordarlo el día de hoy.
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0: Y como dato extra también te cuento que un día como hoy, en el año de 1962 falleció Marilyn Monroe. Fue una de las actrices más populares del siglo XX y se convirtió en un ícono pop, así como un símbolo sexual. Tuvo una vida privada bastante escandalosa para la época. Por ejemplo, estuvo casada 3 veces con James Doug Henry, Joe DiMaggio y Arthur Miller, y se le atribuyen relaciones amorosas con los hermanos Kennedy. La versión oficial de su fallecimiento es a causa de consumir barbitúricos, pero pues hay muchas, pero muchas teorías, así que pues bueno, te lo presentamos el día de hoy. Mientras tanto, escuchemos este éxito de Belinda, Boba Niña Nice, lanzada un día como hoy.

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2: Excelente, escuchamos esta melodía de Ragazzi con TBC y ahora vamos a escuchar a Miley Cyrus con Heart of Glass, esta cancioncita que nos solicitaron y bueno, prácticamente así estamos llegando a la parte final de este espacio. Muchas gracias por acompañarme, muchas gracias por siempre estar al pendiente de este espacio. Mañana regreso de 2 a 4 de la tarde para seguir con todos ustedes en Super Complacencias. Después de Miley Cyrus viene The King con Just Another Girl. Así nos despedimos. Que tengas una excelente tarde. Con permiso. Hasta mañana.

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2: No es ni un castigo para los críticos. Es un recurso público destinado a garantizar el derecho a la información de toda la ciudadanía. Y remata la mandataria asegurando que no habrá recursos porque es dinero del pueblo. Y en esa frase radica la gran trampa ideológica: confundir los recursos de la nación con la caja chica de un proyecto político. Asumir que condicionar la pauta publicitaria es una medalla de austeridad no es más que un chantaje simplista. O estás conmigo o estás contra mí. Al ahogar financieramente a los medios de comunicación independientes y negarles la compra de espacios, el gobierno no está castigando a los dueños de las empresas, está castigando directamente a las audiencias. Se le priva a un sector de la población estar informado sobre campañas de salud, protección civil y trámites gubernamentales esenciales simplemente porque consumen un medio que no se alinea al discurso oficial. El uso de la pauta pública como garrote o premio es una práctica autoritaria que creíamos superada. Utilizar el presupuesto de todos los mexicanos para estrangular a la crítica no defiende al pueblo, estrangula el derecho a la información y vulnera la democracia. Con todo respeto, se equivoca la presidenta. Vamos a hacer una pausa y arrancamos de fondo con el programa. Quédense, por favor, aquí en Informe 24. 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Estamos en todas las plataformas y también en nuestra aplicación de Audiorama. Volvemos.
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0: El caso de Irene León Escamilla. Regresamos a hablar de él, es polémico, ha creado muchísimas dudas, debate, confusión, molestia, por supuesto, porque nos habla de los límites entre el ejercicio de la abogacía y la responsabilidad penal. Sus defensores sostienen que fue privada de la libertad por representar legalmente a un trabajador en un litigio contra Grupo Herdez, mientras que la empresa asegura que el proceso responde a presuntas irregularidades y fraude procesal. Más allá del caso particular, la controversia plantea preguntas sobre el acceso a la justicia, la independencia de los abogados, y la protección de los derechos laborales. Ya abordamos este caso, teníamos entendido que ya le habían dado la libertad a Irene y que tenía que salir en un fin de semana, en un domingo me parece que pues que era festivo, no estoy segura si estábamos en medio del mundial. El caso es que no llegaba la orden al penal, no sabía nada el reclusorio, no estaba enterado el juez, y no salió, y después cambiaron de juez y resulta que siempre no. ¿De qué se trata? ¿A qué están jugando? ¿En dónde está la falla? ¿En dónde está pues la trampa? Estamos abordando de nueva cuenta el tema porque me parece que es un asunto en donde tenemos que ponerle los ojos. Nos podría pasar a cualquiera. ¿Quién tiene la razón? ¿La justicia? ¿El acusado? ¿La defensora? ¿La abogada? ¿La sociedad? ¿Quién se equivoca? ¿La autoridad? ¿Los jueces? ¿Estos jueces del acordeón? Vamos a volver a hablar el tema y nos volvemos a enlazar hasta la cárcel precisamente con Irene, pero quiero platicar nada más para que me den el planteamiento legal, jurídico, con nuestro abogado de cabecera, con Mario Rebolledo. Mario, estás también aquí en la línea, muchísimas gracias. Platícanos, ¿qué fue lo que ocurrió a grosso modo?
8: Gracias, Tania, y por el espacio. Pues, sin duda alguna, como bien lo dices, este tema ha generado un amplio debate entre abogados, entre especialistas. No se trata, y eso lo queremos aclarar, de emitir una sentencia desde un micrófono ni descalificar a ninguna autoridad o institución. Se trata de exponer una serie de hechos que están dentro de un proceso judicial y que han despertado, sin duda alguna, cuestionamientos sobre el respeto al debido proceso. Efectivamente, el 17 de julio, un juez de control determina modificar la medida cautelar impuesta a Irene de León, se autoriza que continúe su proceso en libertad. Sin embargo, esa libertad no se materializa, de acuerdo con lo ocurrido, permanece debido a la existencia supuestamente de otra carpeta de investigación, respecto de la cual se hace referencia a notificaciones realizadas mediante correo electrónico. Lo relevante de esto, Jania, es que según la información, la audiencia estaba programada para el 24 de agosto y aún no se había celebrado la audiencia inicial en la que pudiera discutirse la imposición de estas medidas cautelares. Luego, lo que llama la atención, a pesar de que la audiencia inicialmente estaba fijada para el 24 de agosto, la reprograman y la celebran el 31 de julio, es decir, varias semanas antes de la fecha originalmente prevista, y eso hace que el juez que conoce del asunto determina imponer nuevamente una medida cautelar de prisión preventiva. Esto ha generado discusión entre los diversos juristas, entre la gente que estuvo presente en la audiencia, otros que se quedaron en el intento de poder ingresar porque se les prohíbe la entrada a la audiencia.
0: Perdóname, Mario, a los abogados defensores de Irene les prohibieron la entrada al
8: un grupo de abogados laborales que iban de alguna manera a apoyar el caso, están preocupados por este tema, y esos son a los que se les impide el acceso. La compañía puso un grupo de personas ahí, supuestamente trabajadores verdes, sí, para amedrentar, para asustar, para intimidar a las personas familiares de Irene, a la propia Irene, con descalificaciones, hablando pues como si ella fuera una delincuente, ¿me explico?
0: Sí.
8: Cuando ni siquiera merita este tipo de grupos de choques, y que bueno, tú sabes, esto pues solamente genera más violencia, ¿no?
0: ¿Cuándo fue esto? ¿Cuándo ocurrió? ¿Era un domingo, estoy en lo correcto, cuando tenía ella que salir?
8: Ella, de acuerdo a lo ordenado, el 17 de julio debió haber salido, que es cuando se modifica la medida cautelar. Aparentemente no llegan ciertos correos, no llegan ciertas notificaciones, eso impide y retrasa el proceso, y en esta audiencia, este pasado 31 de julio, es cuando el juez que conoce del asunto determina nuevamente imponer la medida cautelar de prisión preventiva.
0: Y entonces afuera del reclusorio le arman ahí un San Quintín, un meeting, trabajadores de ERDES.
8: Es correcto, si supuestos trabajadores de al final están ahí para amedrentar, para evitar incluso la salida de personas del reclusorio y que no pudieran ingresar otros tantos. Mira, un acto que sin duda alguna pues llama la atención, son manifestaciones que intercambiaron diversos insultos, agresiones, y sobre ese hecho obviamente existen personas distintas, ¿no? De quienes participaron, y cuál era el propósito de esa concentración. Eso es lo que llama mucho la atención. Sí. Este poder que puede ejercer para presionar más allá de lo legal, que lo legal también se está haciendo, y bueno, esta medida pues sorprende sin duda alguna, y deja nuevamente privada de la libertad a Irene.
0: Irene, gracias por permitirnos hablar de tu caso. Recluida desde hace 1 año con 5 meses, ¿cómo pasó de ser este problema, de ser tú la abogada defensora de este trabajador? Que suponemos la empresa decía, no, él no trabajó nunca aquí, se llevaron estos 17 años de seguimiento del proceso judicial, del caso, y terminaste tú en la cárcel de ser la abogada defensora, a, supuestamente, lo que nos dice Mario, acusada de fraude y pandilla. ¿Cómo ocurrió eso?

0: esta asociación que se llama Business Anti-Smuggling Coalition. El trabajador era director general de esta asociación, y las restantes empresas negaron relación de trabajo con el trabajador. Sin embargo, la empresa Herdez, así como las otras empresas, tenían una relación de trabajo como asesor del trabajador. Esa es una aclaración que se hizo en el juicio. Y eso es importante aclararlo, porque la empresa Herdez alegó tanto en el juicio laboral como en el juicio penal que el trabajador no podía haber sido director general de Herdez, lo cual es incorrecto, porque nosotros dijimos que trabajaba como asesor de esas empresas. Y con ese argumento se inició una demanda penal. La pandemia consiste en que en el proceso se ofreció una confesional. Es una confesional, es una prueba de carácter laboral a cargo de personas que ejercen actos de dirección y administración para las empresas, de personas que les constan los hechos de los trabajadores. Se ofreció una confesional, la cual obviamente me indicó el trabajador que había una persona que había ejercido como director comercial de Herdez al momento que él estaba trabajando ahí.
1: Sí.
0: Se ofreció esta confesional, se citó a esta persona, no sé si puedo decir el nombre.
1: Pero
0: se citó a esta persona a declarar en el juicio. Se le hicieron preguntas que se llaman posiciones, de las cuales nada más tiene que decir sí o no. Yo no conocí a esta persona hasta el momento de desahogar la confesional. Se le hicieron las posiciones que se calificaron de legales por la Junta Federal de Conciliación. Y con esta confesional se confirmó la relación de trabajo que tenía el trabajador con Herdez.
1: Sí.
0: El primer laudo, que es la sentencia, salió absolutoria. Yo presenté un amparo con argumentos. Después de ese amparo, el amparo se concede y se dicta un laudo condenatorio tanto a la empresa Business Anti-Smuggling, que ahí hacía toda la relación, que no era empresa, era una asociación civil, y se condena a Herdez y a Grupo Herdez al pago de prestaciones debido a las pruebas que existían. Y no nada más era esta confesional, sino un documento firmado por el presidente.
1: O sea, se acreditó que tu defensor, tu cliente era trabajador de esta compañía.
0: Exactamente, se acreditó esa relación laboral que ellos habían negado lisa y llanamente. Este amparo causa ejecutoria debido a que los representantes en ese momento, apoderados de Herdez, no presentaron un amparo extemporáneo, por lo tanto es como consentir una sentencia. Cuando un amparo no se presenta en tiempo, se consiente una sentencia, por eso causa ejecutoria.
1: Sí.
0: Por eso es una sentencia firme. Después, debido a esa sentencia firme, se solicita un auto de ejecución, llevando todo el proceso de ejecución, que dura mucho tiempo. Se solicita una ejecución, se realiza un embargo sobre una cuenta, únicamente el embargo, no se hace cobro de absolutamente nada, no se hizo cobro de ningún dinero. Solamente se embarga una cuenta y después de eso se hace una denuncia penal por fraude procesal pandilla, diciendo que yo me coludí con el trabajador y con el confesante. Para presentar, digamos, testigos.
1: Ya, déjame ponerlo en términos súper coloquiales, así del lenguaje de la calle. Esta empresa Herdez y la asociación te acusan de haber tramado todo para sacarles dinero entre tu cliente, el supuesto testigo, que suponemos que sí es el testigo, y tú, ¿no? Que quisieron sacarle dinero a la empresa y por eso es un fraude.
0: Exacto.
1: Pero ¿cómo lo comprobaron si el hombre sí la habían acreditado que fue trabajador, asesor o director de Herdez?
0: Sí, eso está comprobado en el juicio laboral. Ellos llegaron con una denuncia y testigos diciendo que el trabajador no había laborado en Herdez con ciertas documentos de nóminas y situaciones que no se exhibieron en el juicio laboral.
1: Sí.
0: Y con esa testimonial se consiguió una orden de aprehensión, pero express. Orden de aprehensión. Yo estuve en todo momento localizable. Yo incluso presenté un documento ante la fiscalía diciendo que me señalaran una fecha para poder acudir, para defender mis derechos. Y a pesar de eso, mencionaron que yo estaba en fuga. Se expidió una orden de cateo también express. y en ese momento pues me atendieron en mi domicilio.
1: También a tu cliente.

0: No, no, estas dos personas, el trabajador y la otra persona, están ilocalizables.
1: Seguimos hablando de este caso cuando el dinero se impone y la justicia desaparece. Estamos platicando con Irene León Escamilla sobre su encarcelamiento. La abogada que pasó de ser defensora a víctima. Volvemos.
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1: Gracias por continuar con nosotros. Seguimos hablando de este caso. Irene León Escamilla, una abogada laboral que estaba defendiendo a un trabajador de la empresa Herdes, y la empresa, al parecer, volteó toda la información, y ahora resulta que Irene está acusada y encarcelada en Santa Marta. Seguimos.
7: Y el dinero es... ¿El dinero que supuestamente estaba congelado, embargado, se cobró en algún momento?
0: Nunca. Nunca se te expidió un cheque, nunca se cobró absolutamente nada.
7: Te pusieron un 4, como quien dice.
0: Así es.
7: ¿Qué estás haciendo ahora para tu defensa?
0: La fiscalía en ese momento, que estaba representada por diversas personas, obviamente, con buena anuencia de los jueces, del juez de control, del juez que llevó mi procedimiento, pues me negaron medidas cautelares con una denuncia también fantasma, una denuncia que nunca existió, electrónica, diciendo que yo amenacé a cierta persona de la empresa y diciendo que yo me escondí. Con eso me negaron una medida cautelar para que yo llevara mi proceso por fuera. Me señalaron como medida cautelar la prisión preventiva, la cual no he podido recuperar hasta ahorita, pero sin embargo hace el 30 de abril se me concedió por parte de la fiscalía, firmado por la fiscal Berta Alcalde, uh-huh, un desistimiento, porque la fiscalía volvió a ver mi carpeta, se dio cuenta de todas las irregularidades y autorizó un desistimiento, al considerar que en el expediente no existía prueba alguna de
7: culpabilidad.
0: Responsabilidad. Uh-huh. aún con ese desistimiento fue aceptado aquí en el juzgado de fuero común por el juez, y inmediatamente después de presentar el desistimiento se presenta por parte de los abogados de Herdes una incompetencia de este juzgado para llevar este asunto, y ahora el federal está aceptando este asunto. Por eso estoy ahorita en el limbo. Sí. No puedo salir aún porque también tengo un juicio federal pendiente por el amparo que presenté.
7: ¿Hay algún despacho que le está representando?
8: Tiene abogados penalistas al día de hoy, así es. Pero bueno, al final del día nos estamos peleando con todo un sistema. Ella está luchando contra todo un sistema que es muy importante revisar cómo se están haciendo los procesos. Es increíble que alguien plenamente identificable, plenamente ubicada, pueda tener esta medida de arraigo, esta medida pues totalmente arbitraria. Y dos, existiendo este desistimiento que nos comenta Irene, que aún siga con este proceso, que aún siga con estas condiciones. Creo que esto es lo preocupante. Hay que revisar, hay que exigir a la autoridad que dé cuentas claras, y creo que esto es lo más destacable y lo que ha llamado tanta la atención, porque no soy yo, somos muchos abogados del medio que hoy estamos preocupados que por defender a una persona pueda ser sujeto a este tipo de procesos, sí, sobre todo de esta manera tan sorprendente.
7: ¿Con el desistimiento tendría que estar ya libre?
8: Yo tendría que estar de alguna forma con una medida diferente. Hoy lo que ellos están alegando es que es un tema también federal, me están llevando al rubro federal. ¿Por qué? Porque ella presenta un amparo, y el amparo es el que finalmente ya hace varios argumentos respecto a sostener la existencia de esta relación de trabajo, y por esa razón es que sigue ahí. Pero vaya, si la causa que originó esto es derivado de la fiscalía local, al haber el desistimiento, pues tendrían que ya haberse tomado medidas al respecto,
7: lo cual
8: no ha ocurrido. Desafortunadamente ha habido audiencias, ha habido procesos que se han interrumpido de manera inexplicable y que no están siguiendo el curso debido, y es lo que hay que revisar, qué es lo que está pasando realmente en este caso.
7: Está fallando el debido proceso.
8: Es correcto, es así.
7: Irene, ¿cómo te encuentras? ¿Cómo estás? ¿Cómo estás viviendo desde la cárcel esto?
0: Pues ha sido muy, muy complicado, muy difícil, ha sido un proceso muy largo. La verdad es que mentalmente me he preparado mucho porque pues es complicado el pasar el tiempo aquí, el tener esa incertidumbre, el no tener una fecha de salida, el dar un paso adelante y dos pasos atrás. Físicamente me encuentro no deteriorada, pues sí es complicado, pero bueno, estoy fuerte y estoy intentando con toda mi alma ya poder salir hasta con mi familia, y pues estoy aguantando, la verdad, porque es muy difícil estar aquí.
7: ¿Te tratan bien?
0: La verdad es que sí, no es tan malo como yo pensaba. Nada más hay que sobrellevar las situaciones. Estoy en una estancia con 15 personas más, como 16 personas en una estancia de 3 camarotes. Entonces es difícil la convivencia. Las autoridades aquí son amables, no son agresivas, no nos tratan mal. El desarrollo de las audiencias es complicado, puede estar esposada las revisiones, los traslados en la madrugada. Es un desgaste eso, y pues mentalmente afecta, pero realmente no es mal.
7: Como abogada, ¿se han acercado a ti otras internas para que las asesores, para que las aconsejes?
0: Claro, yo he hecho todo lo que, de hecho, aunque no es mi especialidad, me cuesta estudiar muchísimo el derecho penal. Obviamente conozco los términos, las compañeras pues están conmigo con sus documentos, pues no entienden bien lo que pasa, y en todo lo que yo pueda ayudar, por supuesto que las ayudo, sí.
7: En tu caso, ¿qué pides? ¿Qué le quieres decir a las autoridades con nombre y apellido o a la población en general?
0: A las autoridades nada más solicito volver a ver el expediente, todas las irregularidades que ha habido, todos las complicaciones que se han formado por parte de la empresa. Pues obviamente se detienen las situaciones, no me hacen las notificaciones cuando las tienen que hacer, se envían documentos que no se deben demandar a los juzgados. Hay muchas irregularidades, mucha detención en el proceso para que yo pueda salir, y solamente que se resuelva conforme a derecho, que sí. que se lleve el debido proceso, que se atienda también a los derechos humanos, porque pues yo no puedo poner solicitar una medida cautelar en el juzgado federal debido a esta incompetencia que ahora que quieren llevarse este expediente, esta carpeta de aquí del juzgado común al pueblo federal, aun cuando ya hay un desistimiento. Sí. Me ha detenido muchísimo. Entonces, solamente que se lleve el debido proceso, doctor.
1: ¿Eres inocente?
0: Soy inocente, claro. O sea, yo únicamente hice mi trabajo. Es más, yo no hice la demanda, yo no la elaboré. Se me asignó el expediente después de haberse elaborado. Yo seguí las instrucciones que se me dieron por parte de mi despacho, así como del trabajador. Todas las pruebas que se ofrecieron fueron señaladas por el trabajador. Entonces, yo lo único que hice fue cumplir con mi trabajo.
1: ¿Y ese despacho que dices te está apoyando?
0: Sí, está apoyando en lo que se puede. Uh-huh. No me he sentido desprotegida, pero pues sí, pues estoy aquí pagando por esa situación.
1: Pues esperemos que esto se esclarezca, que se difunda, por supuesto, aquí, y que nos lo contemos en otros medios, no solo por el compromiso de hablar con la verdad, sino por el compromiso de que se atiendan demandas justas de personas inocentes, y por supuesto también en la defensa del resto del gremio de abogados, que ponen en riesgo su vida al defender a otros. Mario, ¿quieres concluir?
8: Nada, solo agradecerle, mandarle un saludo a Irene, esperando que todo esto quede realmente muy claro, que se analice muy bien el caso y que de verdad se actúe conforme a derecho. Es lo único y es la única intención de abrir este espacio para que la gente pueda conocer lo que está sucediendo y para que Irene también esté enterado de lo que está ocurriendo. Hay mucha inquietud, hay mucha incertidumbre, y de eso se trata, de poder tener las cosas bien claras y seguir los procesos legales como tengan que ser y como tengan que seguirse exactamente. Muchas gracias, como siempre, por tu espacio, Jania, y seguiremos hablando de derecho la próxima semana.
1: Muchas gracias, Irene. Esperemos de verdad que esto se esclarezca, que salgas pronto y que ya afuera te conviertas en parte de este equipo Hablando por la Verdad, que parece un cliché, pero que la verdad nos haga libres. Irene, muchísimas gracias por tu tiempo y por la valentía de hablar desde la cárcel.
0: Te agradezco a ti muchísimo tu el espacio que me da. Espero que esto tenga alguna consecuencia favorable, positiva. Uh-huh. Exactamente, y pues esperemos que esto se resuelva muy pronto. Muchísimas gracias.
1: Gracias a ti, es Irene León Escamilla, hablándonos desde la visión por este caso delicado, en donde un abogado se convierte en la víctima. Gracias a ambos. Seguiremos al tanto, por favor, si me lo permiten, que me tengan al día de cómo va el proceso.
0: Muchísimas gracias, claro que sí.
1: Muchas gracias a los dos. Hacemos una pausa y vuelvo de regreso. No se vayan.
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1: Gracias por continuar con nosotros. Vámonos directito a nuestra tercera llamada. Tercera.
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9: Volcanes imponentes, nubes colosales y luz en diversas tonalidades se muestran en las pinturas de quien plasmó la geografía del Valle de México. Considerado el máximo exponente del paisajismo del siglo XIX, José María Velasco transformó el lienzo en un espejo de precisión científica y profunda poesía visual, ganándose la admiración de quienes ven sus pinturas. Fue un niño que corría entre las mallegueras, ríos y cerros de Temascalcingo, un municipio mazahua del Estado de México, donde su mirada se educó para capturar lo monumental y lo sutil de la naturaleza. A sus 18 años, fue nombrado profesor de perspectiva de la Escuela Nacional de Bellas Artes y 4 años después obtuvo la plaza de profesor de paisaje en la misma escuela. A diferencia de muchos artistas de su época que se enfocaban en la mitología o la religión, Velasco dirigió su mirada hacia la Cuenca de México. Comenzó a pintar el Valle de México desde puntos estratégicos como el Cerro de Santa Isabel, el Tepeyac y los cerros de Atzacualco. Habla Luis Alberto López Ríos, director del Centro Regional de Cultura de Temascalcingo.
10: José María Velasco se subía a los cerros a plasmar el paisaje. ¿Por qué? Por eso decían que tenía una visión aérea, porque si él lo plasmaba de frente, no le podría dar profundidad. Su visión aérea era subirse a los cerros. Él llegaba, dejaba su campamento de 2 a 6 meses, lo colocaba, dejaba a una persona que le cuidaba, se iba a trabajar, regresaba y seguía pintando. Era de 2 a 6 meses lo que tardaba en una pintura, y por eso la visión aérea, porque del cerro le podría dar profundidad a sus cuadros.
9: Su vocación como pintor era visible, pero fue encaminado hacia la botánica y publicó la obra titulada La flora en el Valle de México, y con ello logró su ingreso en la Sociedad Mexicana de Historia Natural. Con los años fue perfeccionando una técnica que mezclaba el rigor científico con el estudio de la botánica, la zoología y las matemáticas. Dentro de sus investigaciones de zoología, destaca el del ajolote, estudio que le llevó más de una década de observación e investigación científica. De color atigrado y habitante del Valle de México, la variante de ajolote, aunque fue bautizada por Velasco como Cyrodon tigrina, después se le cambiaría el nombre a Avistoma Velasqui en honor al pintor. El éxito de Velasco no se debió únicamente a su técnica pictórica, sino a su formación enciclopédica. Fue un destacado científico, naturalista y profesor de la Escuela Nacional de Medicina. Estudió anatomía botánica, zoología y geografía. Esta fusión entre arte y ciencia le permitió plasmar la topografía con una precisión geológica casi documental. En sus lienzos es posible identificar formaciones rocosas exactas, el ciclo de la vida del maguey y la flora endémica de la región. Diego Rivera, quien fue su alumno, lo describió como el creador de un mundo plástico nuevo.
1: Gracias, Claudia. Claudia García Barrientos con lo mejor de los espectáculos y la cultura. Y de los escenarios pasamos a las canchas. Antuar González en los deportes. Lo bueno, lo malo y lo feo.
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11: ¿Qué tal, Jania? Vámonos con la información porque arranca la Leagues Cup, este torneo que ya se oficializó a nivel internacional y que enfrenta a los clubes de la Liga MX contra los de la MLS, en el cual ya hemos tenido campeones como Tigres y Cruz Azul. Por su parte, la Liga MX no arrancó con el pie izquierdo, pero vamos rápido con lo bueno, porque Juárez dio la primera sorpresa y la primera victoria para el conjunto de los clubes de México, venciendo 2-1 a Minnesota en un gran partido. Y si hablamos de lo bueno, hay que hablar del Atlante, viene de empatar al América en su cancha. También a Cruz Azul de ganarle 3-2 este fin de semana, el actual campeón del fútbol mexicano, y en esta ocasión vencer 1-0 al Whitecaps, equipo que recientemente llegó a una final internacional, cayendo ante Cruz Azul 5-0, pero haciendo un gran mérito durante todo el torneo. Y vámonos con lo malo, porque no todos son buenas noticias. De los 6 partidos que se disputaron ayer, se perdieron 3. Cincinnati venció 3-1 a Pachuca, Columbus Crew hizo lo mismo 3-1 ante Atlas, y posteriormente Charlotte FC venció 3-0 a Pumas, dejándolos sin ninguna posibilidad de siquiera marcar en el partido. Y vámonos también con lo feo, porque para feo no solo lo de Pumas. Acabas de llegar a una final reciente, viste un gran torneo, y ahora ante equipos de la MLS caes por goleada. Y sin duda alguna, el partido entre Tigres y Real Salt Lake fue lo peor. Un empate a 1, tal vez atractivo y aburrido por momentos, pero donde le costó bastante. Y a pesar de que hayan ganado en la tanda de penales 6-5 y llevarse el punto extra, no deja una buena imagen para los clubes de la Liga MX. Con un margen hasta ahora de 3 derrotas, un empate y 2 victorias, es como van los partidos. Sin duda, el día de hoy tenemos una gran cartelera, iniciando a las 5:30 con Monterrey contra el Orlando City. A la misma hora, el Inter de Miami de Lionel Messi se enfrenta al poderosísimo San Luis. A las 6:30, Nashville enfrenta a León. A la misma hora, Dallas hará lo mismo con Querétaro. Y para cerrar la jornada, Toluca se enfrenta a Seattle Sounders a las 8 de la noche. Y en lo que se considera el partido más atractivo, Los Ángeles FC enfrentarán a las 8:30 al conjunto de las Chivas Rayadas del Guadalajara. Y hasta aquí la información. Veremos si la Liga MX puede mejorar y dar una gran imagen a nivel internacional y dejar que esa barrera entre la Liga MX y la MLS siga siendo superada por el conjunto mexicano. Hasta aquí la información y el comentario. Muchas gracias, Jania. Yo soy Antoine González.
1: Gracias, Antoine. Y de los deportes y las canchas, vámonos a la ruleta. A girar la ruleta. Emanuel González, adelante.
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13: ¿Quién inventó el internet?
14: Hoy usamos internet para casi todo. Trabajar, estudiar, comprar, ver películas o hablar con familiares que están lejos. Pero, ¿alguna vez te has preguntado cómo nació?
13: Lo curioso es que el internet no fue inventado por una sola persona. Es el resultado del trabajo de muchos científicos e ingenieros a lo largo de varias décadas.
14: Todo comenzó en 1969 con un proyecto llamado ARPANET, creado en Estados Unidos durante la Guerra Fría. La idea era construir una red de comunicación que siguiera funcionando incluso si alguna parte dejaba de operar.
13: Ese mismo año ocurrió algo histórico. Se intentó enviar el primer mensaje entre dos computadoras. Querían escribir la palabra login, pero el sistema falló después de las primeras dos letras.
14: Así es como el primer mensaje enviado por internet fue simple. L-O, lo. Dos letras que marcaron el inicio de una revolución tecnológica.
13: Durante los años 70 y 80, el internet era utilizado principalmente por universidades y centros de investigación. Aún faltaba mucho para que llegara a nuestros hogares.
14: El gran cambio ocurrió en 1989 con la creación del World Wide Web, o Web. Gracias a ella nacieron las páginas web y la navegación mediante enlaces, haciendo que internet fuera mucho más fácil de usar.
13: Y entonces llegaron los años 90. Muchos recordarán aquellos módems que hacían un sonido muy particular al conectarse. Además, mientras navegabas, nadie podía usar el teléfono.
14: Las páginas tardaban varios minutos en cargar y descargar una canción podía llevar horas. Pero también fue la época en que comenzaron a aparecer los primeros buscadores y el correo electrónico se volvió cada vez más popular.
13: Con la llegada de los años 2000, internet dio otro gran salto. Surgieron las redes sociales, las compras en línea y plataformas de video que transformaron la manera en que nos comunicamos y compartimos información.
14: Después llegaron los teléfonos inteligentes. Desde entonces, el internet internet dejó de estar solo en las computadoras y pasó a acompañarnos prácticamente a todas partes.
13: Hoy vivimos en un mundo donde casi todo está conectado: relojes, televisores, automóviles y hasta electrodomésticos. Además, la inteligencia artificial está cambiando la forma en que buscamos información, trabajamos e incluso creamos contenido.
14: Pero no todo son ventajas. El internet también ha traído problemas como las noticias falsas, las estafas digitales, el robo de identidad y los ataques cibernéticos.
13: Por eso es importante proteger nuestra información, utilizar contraseñas seguras, activar la verificación en dos pasos y pensar dos veces antes de compartir datos personales o abrir enlaces desconocidos.
14: Aún con esos desafíos, es imposible negar el enorme impacto del internet. Ha permitido que millones de personas estudien a distancia, trabajen desde cualquier lugar y tengan acceso a información en cuestión de segundos.
13: Y pensar que todo comenzó con dos simples letras: LO. Lo que inició como un experimento terminó convirtiéndose en una de las herramientas más importantes de la historia de la humanidad.
14: Ahora el reto no es solo tener acceso al internet, sino aprender a usarlo de forma responsable, crítica y segura.
13: Porque la tecnología seguirá avanzando, pero depende de nosotros que sea una herramienta para aprender, crear y acercarnos a los demás.
14: Gracias por acompañarnos. Hasta la próxima ruleta.
13: Nos escuchamos en el siguiente tema.
1: Pues ahí le dejamos. Vámonos a la pausa y regreso en un minuto.
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6: Gracias por continuar con nosotros. Información para el cierre. Adelante, Tatiana.
7: Tania, la última y nos vamos. El Papa León XIV anunció su primera gira por Latinoamérica. Del 6 al 17 de noviembre recorrerá 10 ciudades de Paraguay, Argentina y Perú. La gira será más larga que la que hizo en África en abril. En las próximas semanas, la Santa Sede dará a conocer su itinerario. El pontífice regresará a Perú, país del que tiene nacionalidad desde 2015. Ahí vivió cerca de 20 años como misionero agustino y posteriormente como obispo Chiclayo. Ahora sí, Jania, a ti y a todos nuestros radioescuchas, les deseo que tengan una excelente tarde.
6: Y con eso cerramos. Muchísimas gracias a todos. Es Edgar Fernando Cruz, al mando de este barco, Manuel González, Tatiana Flores. Gracias también a Claudia García Barrientos y al staff de Audiorama. Pero sobre todo y todas las cosas, gracias a ustedes por estar ahí del otro lado de esta cajita mágica y maravillosa que llamamos la radio. Nos despedimos con esta canción dedicada a Irene, la abogada encarcelada por Herdes. Color de esperanza.

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4: El Ayuntamiento de Cajeme anunció la ampliación de 5 a 21 centros gratuitos de iniciación deportiva durante el periodo vacacional.